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seguimos programando las mejores canciones, las que ustedes solicitan a través de las líneas telefónicas, claro está, a través del 2641-740 o 2641-741. O si usted le interesa, por supuesto, a través de nuestro WhatsApp, a través del 0998-131559. 0998-131559. Listos para complacerles todos sus gustos musicales, también sus sugerencias musicales que a esta hora de la noche son bienvenidas.

Desde este momento ya estamos en vivo a través de la www.americastereo.com. En audio y en video, usted tranquilamente ya nos puede escuchar, ya nos puede mirar. Y juntos vamos a seguir programando las mejores canciones de esa época dorada, de esa época inconfundible. Hoy, como cada martes, martes de reconciliación, martes de toditito los enamorados, tenemos el 2x1, ¿no es cierto? Dos canciones seguidas de su artista preferido. 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

solamente una, dice Joan Sebastián. ¿Por qué solamente pide una noche, Joan Sebastián? ¿Algo puede hacer en una noche? ¿Será que sí? ¿Algo le pudo haber pasado? Es que ustedes ya saben que las anécdotas vividas son las cantadas. Puede ser que así. Ya le vamos a preguntar a nuestros grandes amigos y adolescentes del ayer si tienen algún comentario sobre esta canción. Una noche más. De lo que estamos seguros es que alrededor de todos los fines de semana, siempre en karaoke, es una de las canciones más cantadas y más solicitadas. Una noche más. Bien, exactamente las 20 horas más 10 minutos, son las 8 de la noche más 10 minutos. Muy gentiles, muy amables a todos y cada uno de ustedes que están enganchadísimos a la señal de América Estéreo, 89.1 FM en toda la blanca ciudad de Ibarra. Y a quienes nos siguen a través del mundo entero, a través de la www.americaestereo.com, www.americaestereo.com. Ya nos puede mirar, ya nos puede escuchar y juntos podemos programar las mejores canciones. Esas canciones de antaño que al recordarlas, pues bueno, se nos vienen a nuestra mente más de un bueno y bonito recuerdo, ¿ah? Así que ya lo saben, solicítelas y juntos cantémoslas. Pero eso sí, siempre, siempre a viva voz. Martes de dos canciones seguidas de tu artista preferido.

0: me llamas para decirme cosas que no me alientan, ¿ah? Me llamas para despedirte. Será por el momento que no te pueda alentar, pero ya en el presente y en el futuro puede ser la mejor decisión. Lo mejor del señor José Luis Perales, sonando aquí en nuestra programación de memorias a través de la campeona del Ecuador, América Estéreo, en Real Audio, a través de la www.americaestereo.com.
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0: Y en frecuencia modulada estéreo a través del 89.1 FM. Bien, vamos a continuar con más. Hay una canción que me han sugerido y dice: Darwin, por favor, un doble de José Vélez. Excelente petición musical. Bueno, esta canción aborda el tema de la desconfianza en una relación amorosa. Desde el inicio, describe cómo su pareja lo recibe con sospechas cada vez que llega tarde, buscando evidencias de una infidelidad que no existe. Este comportamiento se manifiesta en la búsqueda de cabellos inexistentes en su ropa o marcas de carmín imaginarias en su piel. Esta letra también refleja toda una dinámica de constante vigilancia y acusaciones infundadas, lo que genera una atmósfera de tensión y desconfianza. Hay un estribillo en esta canción: no, por favor, no dudes más de mí. No, por favor, no tientes al amor. Es un ruego desesperado para que su pareja deje de desconfiar. A pesar de su fidelidad, siente que su pareja no lo merece debido a su constante desconfianza. Sin embargo, sigue pidiendo que le crean y confíen en él. Esta súplica refleja el dolor y la frustración de alguien que se siente injustamente acusado y que teme que la relación se deteriore por la falta de confianza. Bueno, en la segunda estrofa, admite que, aunque ha sido fiel, la desconfianza de su pareja lo ha llevado a considerar la posibilidad de mentir. Esta revelación es significativa porque muestra cómo la desconfianza puede corromper incluso a las personas más honestas. La canción termina con una repetición del estribillo enfatizando la desesperación y el deseo de restaurar la confianza de aquella relación. Bueno, no, por favor, es una reflexión sobre cómo la desconfianza puede destruir el amor y la importancia de la confianza mutua en la relación amorosa. Listo para cantar uno de los grandes artistas, José Vélez, nos dice: no, por favor.

0: Esta canción es una de mis favoritas. La recordamos en esta noche. La cantamos también, ¿ah? Un vino griego. A esta noche nos queda súper bien, ¿ah? Muy bien. La música de José Vélez. Bien, con esta canción vamos a hacer un pequeño paréntesis al recorrido de tantas y tantas canciones. Nos vamos rapidito a la pausa para comerciales y al volver continuamos con más. Por ahora, pausa y volvemos.
1: América es puntual. Son las 20 horas.
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Sálvame. La guapísima venezolana Karina, haciendo alarde de su buena voz, de sus canciones espectaculares que todavía laten en nuestros corazones. No un latido normalito, sino un latido más bien a 1000 por hora y un pensamiento que hace llegar justamente a esos momentos especiales de antaño, de aquella época bonita, de los 80, de los 90 también, en donde nuestros adolescentes del ayer con estas canciones se enamoraron. Volvieron a enamorarse, cómo no, rompieron, volvieron a enamorarse y así sucesivamente las recordamos, ¿ah? Porque son hermosas las poesías hechas canción. Ok, exactamente a las 20 horas más 48 minutos, son las 8 de la noche más 48 minutos, queremos enviar un saludo muy especial en la provincia del Carchi, gracias, en la ciudad del Ángel, sí, en el Cantón Espejo, ahí están nuestros grandes amigos, Susi y toda su familia. Está trabajando en esta noche, pero siempre en sintonía de América Estéreo a través de la www.americaestereo.com. Dice Darwin, por favor, si fuese tan gentil, canciones de Leodán. Claro, con todo gusto vamos a complacer, mi estimado DJ, para nuestra fina audiencia de toda la Sierra Norte del país. En preferencia a nuestros grandes amigos de la Sultana de los Andes, ¿ah? Del Cantón Espejo, ahí están nuestros buenos amigos. Vamos a continuar con más ya en la recta final de nuestra programación.

señor, ahí está la música de Leo Dan para complacer a nuestros grandes amigos de la provincia del Carchi, ahí de El Ángel, ¿no es cierto? Gracias mil, la sintonía. Por ahora terminamos nuestra programación, ¿cierto? Bueno, enviamos un saludo muy especial también en el Valle de los Chillos. Ahí están nuestros grandes amigos sintonizando la radio a través de la www.americaestereo.com. Un saludo muy especial para Edison Criollo. Gracias, Edison, por estar pegadito ahí al parlante, escuchando las buenas canciones del ayer. Por ahora, nos vamos. Sí, llegamos a la parte final. A todos y cada uno de ustedes, muchísimas gracias. La sintonía dispensada a esta programación. Memorias a través de la campeona del Ecuador, América Estéreo, en los 89.1 FM. A quienes estuvieron con nosotros, programaron las canciones y se hicieron sentir también a través de la www.americaestereo.com. Mil gracias. A través de la www.americaestereo.com. Mil gracias. Mañana, si Dios lo permite, volvemos a este mismo escenario, a esta misma cabina principal de la radio, para entregarles a partir de las 19 horas la música más romántica. La música de los 70, de los 80, de los 90 también, eso sí, siempre, siempre balada en español. Nos vamos, nos despedimos, les dejamos que descansen, que retomen energías. Y mañana estamos arrancando este sexto mes del año 2026. Hay que tener lista por lo menos la mitad de la meta, ¿no es cierto? Trazada en ese diciembre 31 del 2025. ¿Sí? Por ahí dicen muchos que sí, ¿ah? Y hasta algunos ya la cumplieron. ¡Qué bueno! ¡Felicitaciones! Ahí se ve el empeño, las ganas que le ponen a la vida. Y bueno, seguir creciendo siempre será importante para ti, para tu familia, para los que están al lado tuyo. No hay que desmayar, nunca. Invéntese cualquier cosa, menos desmayo. 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Presidencia Ejecutiva del Dr. Galo Enríquez y Enríquez, en la programación de Alberto Ramiro, y quien les habla su oído musical, Darwin Javier Narváez Enríquez, les decimos siempre gracias, buenas noches, que descansen.

0: América es puntual. Son las 21 horas.
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0: América es puntual. Son las 24 horas.
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2: Dos cervezas, por favor.
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1: Chupemos entonces. 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

0: América es puntual. Es la 1 de la mañana.
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1: América es puntual. Son las 2 de la mañana.
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0: América es puntual. Son las 3 de la mañana.
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2: América es puntual. Son las 4 de la mañana.
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0: Vamos a recibirle a Rolando y Vaquingo. Él es el Fantasma DJ. Hola, Fantasma, buenos días.
1: Buenos días, Majestad Candela. Buenos días a todos los amigos que ya están

0: Asia, buenos días en América, aquí estamos, América Stereo, la campeona del Ecuador.
1: Con todo el gusto del mundo, saludamos a nuestros grandes amigos quienes están en sintonía de América Stereo 104.5, recuerde América Stereo Guayaquil 93.3, a los amigos que nos escuchan a través de América Stereo Ibarra 89.1, América Stereo Tulcán 89.7, estamos en todos los lados a través de www.americastereo.com. A los que nos miran también a través de América TV en HD, en alta definición, muchísimas gracias. Llegando, gracias a la dirección general del doctor Galo Enríquez y Enríquez, gracias también a la licenciada Marlene Herrera. Aquí estamos, reciban el saludo cordial de su amigo Majestad Candela, listo, preparado para compartir hasta las 6 en punto de la mañana. Buena música, alegría, entretenimiento y más. Señoras

9-8-14-98-0-15 para que usted participe con nosotros el día de hoy. Por ahí tengo algo por ahí, Caro, guardadito, que quiero compartir con ustedes en la mañana del día de hoy. Así que preparados, señoras y señores, aquí está el

0: 098-1498-0015. Al aire.
1: 4:16. 4:16. Vamos a arriba el ánimo. Esa es la alegría, la manera de compartir la buena música a través de América Estéreo, la campeona. Gracias a los amigos que nos escuchan también a través de www.americaestereo.com. Sí. Muchas gracias por ser parte importante de la programación. Recuerda, chicherísimo, desde las 4:00 a.m. llegamos a tus hogares ya para poner la alegría, para ponerles ahí a despertarse. De pronto usted se le pasó por alto la alarma y claro, para eso nosotros estamos acá.
2: No.
1: A ver, voy a hacerles una pregunta así rápida, fácil y sencilla. Yo lo único que tienen que hacer es analizar o de pronto restar o sumar por ahí cualquier número o alguna cosa, ¿de acuerdo? A ver, mis amigos, si en este año 2026, la cadena radial América está cumpliendo 31 años, sí, de ser creada la radio, ¿en qué año fue fundada? Así rapidito, mira, fácil y sencillo, en el 2026 cumple 31 años de fundación la cadena radial América, así que usted deme a conocer en qué año fue creada. Claro, lo único que tiene que hacer, mira, fue creada en tal año, porque estamos en 2026 y 31 años atrás es en tal año. Así de fácil, rápido y sencillo, recordando, claro, ¿por qué? Porque hoy miércoles se viene también las retrochichas, música del recuerdo, por ende quiero que recordemos. Y en el 2026 la cadena radial América cumple 36 años de fundación, ¿en qué año fue creada la radio? Ya, así, rápido y sencillo. Fantasma, de pronto tiene por ahí, ya sumó y arrestó, nada. Nada todavía, ¿qué ha pasado? Algo le pasa al fantasma ahora. Pero bueno, entonces, amigos, ustedes, por favor, quiero que participen también a través de las líneas telefónicas, el 2.

0: ya me dio a conocer por acá, dicen el año 1900, tal, ya, perfecto, pero ahí tenemos un audio y vamos a escucharlo, por favor, a ver qué nos dice.
1: Buenas tardes de aquí, saludos desde España, Pamplona. Nada, un saludo para mi familia ahí en Quito, Tokiuco, a la familia Almagro de parte de Lenin y todo muy bien por aquí, un calor pasado los 35 grados. Y muchos éxitos, mi pana majestad. Éxitos, mi brother.
0: Muchísimas gracias, igual éxito. Uy, imagínate por allá cuán alta está la temperatura. Aquí nos soportamos con 25 y algo que se nos viene, ¿no? Vamos, otro mensaje de audio.
2: Buenos días.
0: Hola, Radio buen América. Día.
2: Wilder Colimba le saluda.
0: Wilder, buen día.
2: Aquí saliendo con mi hijo Kevin Colimba, ya de viaje a La Tacunga.
0: Que les vaya lindo.
2: Llegamos y nos toca Riobamba.
0: Qué chévere, que les vaya bonito. Vayan con cuidado, lo importante, vayan siempre con precaución. Wilmer nos dice, en el año 1900 tal. De acuerdo, usted mi amiga, claro, de pronto lo sea conocer. Si Radio América en el año 2026 está cumpliendo 31 años de fundación, ¿en qué año fue creada? ¿De acuerdo? Esa es la pregunta que vamos a... Sí, esa es la pregunta que vamos a formular el día de hoy. Y yo quiero que participe. Yo sé que hay muchos fieles oyentes de la radio desde hace 31 años atrás. Y estoy seguro que ustedes saben y tienen la respuesta.

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0: dice la campeona. Tenemos mensajes de audio, tenemos mensajes de WhatsApp. Gracias a los amigos quienes están respondiendo la pregunta. Por acá nos dice: yo escuchando Francisco Granda, les saludo trabajando, buenos días. El año está, bueno, acá abajo nos rectifica porque el de arriba no es, el de abajo, ok. Vamos, Fantasma Audio.
1: Buenos días, majestad, buenos días.
0: Hola.
1: Sí, Fantasma. Están tan buenas las viejas. Bacanísimo. Buenas las viejas. Sí. Un saludo para San Roque. De parte de su hijo. San Roqueño, de corazón. Gracias, Fantasma. Gracias, majestad.
0: ¡Qué lindo! Gracias a nuestra linda gente de San Roque. Buenos días. Buenos días, Javier. Saludos desde Tejido. 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Con América Estéreo, la campeona. 7-3 cordiales de la campeona.

0: Pepito.
1: Hola María López, buenos días, gracias a mi amigo para Vini Len, saludos mijo, un abrazo fuerte, gracias, quiero también enviar un saludito para Gaby Herrera, buenos días, majestad, saludos desde Pomaski, a mi

¿cómo amanecemos? Espero que bonito. Hola, para Rocío también, buenos días, Rocío, ¿cómo estamos? Espero que bien. Para Galo, hola Galo, Byron, saludos, gracias mi hermano, bienvenido también, bienvenidos a todos, bienvenidos a ser parte del programa Chicherísimo, como todos los días amaneciendo con ustedes, ya son las 4:49 y quiero recomendarles, de pronto, a usted, mi amigo, todavía no le

que el día de ayer se nos pegó la escapadita, claro. Hola, besitos, Toñito dice, yo quiero una máquina para batir el jugo de badea, dice, vea.

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1: 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Señoras y señores, quiero dar la cordial de las bienvenidas a el hombre, el más esperado de todas las madrugadas, cuando son las

0: 4:53, aquí está nuestro querido compañero y amigo Don Bolo. Buenos días, bienvenido Don Bolito.
1: Buenos días, chiquitos de Dios. Quiero primeramente pedirles así de favor que me sepan comprender, me sepan disculpar, ya que el día de ayer... Sí, no sea malito, discúlpeme, por favor, discúlpeme. Yo solamente quiero recalcar y reconocer que el día de ayer no pude llegar a la radio. Tuve un pequeño inconveniente con mi Filimón y ha salido un callo en el casco y por ende no pude venir. Le llevé ya al vete al urinario y ahí le cuento, le llevé doña una veterinaria buenísima, la doctora Rocío Uña, veterinaria. Ya le llevé a mi Filimón que me dé revisando al casquito, que le ha salido un callo. Qué bueno, Diosito lindo, ya está bien. Por eso estamos hoy día puntualitos, primeritos, para empezar el programa. Y con nosotros ya está el fantasma. Buenos días, fantasmita. Buenos días, majestad, muchachos. Gracias por permitirme estar un día más con ustedes. Hoy vengo con el segmento Miércoles de Recuerdos, Miércoles de Música. ¡Qué día de miércoles para recordar canciones! Aquí están las retrochichas con Don Bolo. ¡Suena, hijito!

la canción. Chiquitos, con este tema damos inicio al programa Las Retro Chichas. El siguiente tema que viene a continuación, quiero que lo disfruten a lo máximo. Y esto suena y dice así.

bendito y ese milagro que me ha ganado madrugando, dice. Este muchacho, siempre estoy aquí puntualito. Ahí es nomás que mi Filimón se enfermó. Vamos a escuchar el siguiente tema. Oye, ese Filimón enfermo estaba ayer. Vamos a seguir escuchando el siguiente temita. Suena y dice.

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2: América es puntual. Son las 5 de la mañana.
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1: Ya son las 5:23, 5:23. Quiero reiterar la pregunta. Recuerda, si América Estéreo en este año 2026 cumple 31 años, ¿en qué año fue fundada? Bueno, ya me dan a conocer la respuesta. Muchísimas gracias por participar. Y yo quiero que tú también participes con nosotros. Dame a conocer en qué año fue fundada la estación, la radio.

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1: Muy bien, estamos de regreso. Por acá nos dice buenos días. Saludos a mis amores para Mauricio, Alex, Saúl, Denis, que les amo muchísimo de parte de su madre Betty. Muy bonito el programa, cada mañana les escucho. Saludos desde Valencia, España. Hola, Valencia. Sí. Ya por allá en Valencia, ya es hora de almuerzo, ya se están aproximando a la una de la tarde. Ya con todo el gusto les enviamos el saludo a todos nuestros grandes amigos que les están fuera de nuestro querido territorio ecuatoriano. Muchas gracias por ser parte de la programación Chicherísimo. Recuerde, de 4 de la mañana a 6 de la mañana estamos aquí a través de la campeona América Estéreo. Ahora ya son las 5 de la mañana.

0: Nuestros amigos quienes nos siguen también a través de las redes sociales. Buenos días, Blanca. Blanca de Faz, qué linda música, Magali. También saludos. Acá son las 5:20, claro, en el momento que estábamos chateando por acá. Colimba dice, a ver, Colimita, mi amigo, dice, saludos, mi amigo, bendiciones. Buena música, mi brother. Zoraida, buenos días, saludos. Hola, mi pana Bebeto, ¿cómo estamos? César Rodríguez dice aquí, laborando con sueño ya. Despertarás, por favor, todavía faltan 2 horas de trabajo para que puedan ir a casita. Linda música, nos dice Rocío también a mis vecinos. Buenos días, mis vecinos. ¿Cómo están mis vecinos? Denle saludos.
1: Eduardito Almagro, también en el sector de San José de Monjas, ya listándose para salir a las labores. También José Cuazaput, ya trabajando el hombre. Un abrazo inmenso. Luis Erazo también, o sea, ya lo mencionó ahí en casita. El hombre todavía acostadito escuchando la programación.
0: Qué lindo, vea, qué bonito es que nos escuchen estando en camita. Qué rico. Jofre, nuestro amigo, dice, saludos para mis niños, para Araceli y Alexis, que les quiero muchísimo con todo el gusto del mundo. Zoraida dice, saludos, chicos. A ver, Cicle dice, Cicle, salen del trabajo a estas horas, dice.

0: Bienvenido también al recorrido de la Cervecería Nacional.
1: En el sector de Nayón también está Mayrita Simbaña. Un abrazo inmenso.
0: Qué lindo. César Rodríguez ya se duerme. Despiértese, por favor. Despiértese. Yo quiero hacerles la cordial invitación para que usted también participe, por favor. Si América Estéreo, si la radio.

dado por apertura, ¿ya? Sí, sí, si Radio América, la cadena Radial América cumple 31 años en el 2026, ¿en qué año fue fundada? Quiero que me den a conocer, por favor, ustedes también, chicos, a través del 2-904-121, 2-904-127 y también a través del 098-1498-015.

y señores, llegamos a la parte final ya del programa. Chicharísimo, querido, haber sido parte de ustedes. Son las 5:57 a.m. Quiero agradecer a todos los amigos que estuvieron pendientes el día de hoy.

0: Por participar, obviamente, la cadena Radial América fue creada en el año 1995 y celebramos 31 años de aniversario, por ende era la pregunta en los miércoles de recuerdos, miércoles de retro chichas y mucha música para recordar y disfrutar también. ¡Nos vamos, Fantasma DJ! ¡Gracias!
1: Gracias a todos los amigos que siempre están pendientes de la programación, siempre por acompañarnos, llevarnos en su vehículo, tenernos en la casita, en su negocio. El día de mañana con más talento ecuatoriano, música 100% popular. Aquí estamos. Hasta el día de mañana, Majestad Candela. Gracias.
0: Gracias. Ahorita me envían un mensaje rapidito. Qué lindo. Muchas gracias a ustedes. Ya se nos fue el tiempo, por ende no los doy a conocer. El día de mañana estaremos nuevamente de retorno. Ahí les doy a conocer. ¿De acuerdo? Señoras y señores, nos vamos. Ya se viene.

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3: Muy bien, amigos oyentes, son las 6:03, 6:03. Arriba, amigos, en esta mañana, en esto va a amanecer. Hoy es miércoles 3 de junio, mitad de semana. Para los valientes y para los fuertes comienza un día. Ya íbamos con la lucha, por supuesto. Usted está con nosotros ya a través de la señal de 89.1 FM. Es América Estéreo, www.americaestereo.com. A través de nuestro Facebook Live. Ahí estamos en Radio América y Barra, amigos oyentes. Buen día. En este momento, bajo la dirección del doctor Galo Enríquez y Enríquez, se encuentra en controles técnicos Pancho Espinosa. ¿Quién les saluda? María Angélica Quiroz. Les desea a ustedes un excelente mañana, un excelente día. Gracias a Dios, un nuevo despertar más. Este es su noticiero. 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
3: La alcaldía de Ibarra realizó el acto de reconocimiento a los dirigentes estudiantiles de las unidades educativas. Cortes inesperados de energía en Otavalo, Cotacachi y Antonio Ante fueron provocados por caída de árbol sobre línea de sustracción. En Atuntaque, Antonio Ante fortalecerá su plan vial con nueva maquinaria financiera por el Banco de Desarrollo Ecuatoriano.
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3: Pronunciamiento de la mancomunidad frente al proyecto Pesillo Imbabura. Policía descubre centro de acopio vinculado a minería ilegal en Urcuquí. En las noticias nacionales tenemos la siguiente información, amigos oyentes, en esta mañana, para que usted esté atento a lo que se desarrolla también aquí en el Ecuador este miércoles 3 de junio. Lista, la lista, estamos listos ya con información acerca del CNE, donde ya está listo el mapa de precandidatos para las alcaldías y elecciones seccionales.
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3: Los docentes en Ecuador deberán trabajar sábados, esto dice la Unión Nacional de Educadores y el Ministerio de Educación sobre acuerdo ministerial. El Ministerio de Economía reporta reducción del riesgo en país y aumento de reservas internacionales en el 2026.
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3: El día de hoy, amigos oyentes, tendremos invitados muy especiales en nuestra agenda informativa. Estaremos con el magíster Jairo Argoti, él es coordinador zonal ministral de lo que es el desarrollo humano, y hablaremos acerca de gestiones realizadas aquí en la provincia de Imbabura. Estaremos con el coronel Luis Cifuentes desde el Valle del Amanecer. Hablaremos de la seguridad en Antonio Ante y Otavalo. ¿Cómo está la seguridad por allá? Estaremos también con Fabián Mendoza. Él es responsable del vocero de los procesos electorales del Consejo Nacional Electoral. También contaremos con la presencia de la magíster Sandra Vinuesa. Ella es directora administrativa del GAD Cotacachi. Hablaremos de implementación pantalla única en Cotacachi. Ellos son nuestros invitados en la agenda informativa de esta mañana. Mientras tanto, usted también nos puede mirar y escuchar www.americaestereo.com.
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3: mañana, 6:07, 6:07, este miércoles 3 de junio, el clima en Ecuador presenta condiciones contrarrestantes. La costa se mantiene calurosa con alta probabilidad de lluvias aisladas, mientras que en la sierra se esperan bajas temperaturas, ambiente nublado, lluvias dispersas por las tardes y fuertes índices de radiación. Vámonos hasta Quito, a la capital de la República, en esta mañana, amigos oyentes, para conocer cuál es la situación del clima si usted va el día de hoy hacia nuestra carita de Dios, Quito. Se espera un día frío con cielo nublado, temperaturas entre 11 grados centígrados y 20 grados centígrados y probabilidad de lluvias aisladas durante la tarde. Preste mucha atención a los altos índices de radiación ultravioleta que se mantendrán a lo largo del día. ¿Cómo estamos aquí en la ciudad de Ibarra? Estamos con el ambiente fresco y temperatura con cielo nublado y presencias de lloviznas intermitentes. La temperatura máxima rondará los 22 grados centígrados y la mínima descenderá hasta los 12 grados centígrados. Alcarchi, señores, buenos días con la provincia de Alcarchi. Estamos con la jornada fría y nublada con lloviznas ocasionales. Se registrarán temperaturas mínimas cercanas a los 8 grados centígrados y una mínima que apenas llegará a los 15 grados centígrados. Si usted viaja hacia la provincia de Alcarchi, por favor, un buen abrigo, un buen gorrito también, porque está el clima demasiado frío. 8 grados centígrados, amigos oyentes. Y de Alcarchi nos vamos a la costa ecuatoriana, nos quedamos en Guayaquil. ¿Cómo estamos con el clima por allá? El clima está caluroso, con alta humedad, alternado entre cielos nublados y ratitos de sol. La temperatura máxima alcanzará los 31 grados centígrados y la mínima será de los 24 grados centígrados, con pronóstico de lluvias aisladas hacia la tarde o noche. Recuerde usted, amigo oyente, para verificar las actualizaciones en tiempo real y conocer las alertas vigentes, puede revisar las advertencias oficiales emitidas por el Instituto Nacional de Meteorología e Hidrología o informarse directamente a través de las actualizaciones del INAIN Ecuador en Facebook.
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3: 6:10, amigos oyentes, usted que viaja en este momento junto con nosotros, gracias a la escuela, al trabajo, a través de la señal de 89.1. Un 3 de junio, pero de 1961, hace 65 años, tuvo lugar en Viena la reunión por primera vez en la Guerra Fría del presidente estadounidense John F. Kennedy y su homólogo soviético Nikita Khrushchev, una cumbre que catalizaría la construcción poco después del muro de Berlín. Un 3 de junio, pero de 1961, también en otras entidades en el país, el que fuera ahora el Reino Unido, con Eduardo VIII, contrae matrimonio con la estadounidense Gally Simpson en Francia. En 1948 se inauguró el Monte Palomar en California. El telescopio Hale, al más grande del mundo hasta entonces, con una abertura de 5 metros. Es en un día como hoy, de 1948, en el mundo, ahora en el Ecuador. Un 3 de junio marca dos de los eventos sociopolíticos más violentos y determinantes en la historia ecuatoriana. La batalla de Tumbuco en 1859 durante la Guerra Civil y la masacre de Guayaquil en 1959. En el contexto de la aguda crisis nacional y guerra civil que fracturó al Ecuador, el 3 de junio de 1859 celebró este enfrentamiento entre el ejército rebelde, comandado por el entonces líder conservador Gabriel García Moreno, y el coronel Ignacio de Veintimilla, que fue derrotado por las fuerzas gobiernistas dirigidas por los generales José María Urbina y Fernando Ayarza. Esta derrota permitió a Urbina tomar Quito y facilitó que el Perú, aprovechando la debilidad institucional, bloqueara y tomara el Golfo de Guayaquil. Eso fue en un día como hoy, tanto en el Ecuador como en el mundo.
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3: Es miércoles, señores, la mitad de la semana es el momento perfecto para renovar energías y recordar que cada día es un lienzo en blanco. Una frase bonita, no juzgue cada día por lo que cosecha, sino por las semillas que siembras. Lo maravilloso que será es este miércoles, lo decide usted. ¿Cree que puede? Sí, ¿verdad? Ya está en la mitad del camino. Vamos a avanzar, avanzar, avanzar para que cada día sea lleno con optimismo, con grandezas, con nuestras dedicaciones, pero sobre todo, saber que en cualquier momento podemos estar pasando momentos difíciles y el único que nos acompaña y nos ayuda es el soberano, pero sobre todo que nuestra familia y quien nos quiere y nos ama y nos respeta siempre estará a nuestro lado.

0: Vamos con información en esta mañana. Son exactamente a las 6:20, 6:20, amigos oyentes. Varios reportes ciudadanos alertaron la mañana de este martes sobre un corte generalizado de energía eléctrica que afecta a distintos sectores de los cantones Antonio Ante, Otavalo y Cotacachi. La interrupción del servicio también provocó que varios semáforos quedaran fuera de funcionamiento a lo largo de la vía E35 hasta el límite provincial con Pichincha, generando complicaciones en la movilidad e incrementando el riesgo de accidentes para conductores y peatones. Así, el Norte emitió un comunicado en sus canales oficiales informando que se registra una interrupción no programada del servicio eléctrico en varios sectores de Otavalo, Cotacachi y Antonio Ante, aunque se aseguró que sus equipos técnicos trabajan para solucionar la falta. La empresa aún no ha explicado qué originó el apagón ni la hora en que se restablecerá el servicio. Sin embargo, en horas de la tarde ya fue recuperado y sobre todo en los cantones señalados también dando a conocer la respectiva problemática.
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0: 6:21, amigos oyentes, y el día de ayer, justamente en las instalaciones de la alcaldía de la ciudad de Ibarra, se dio conmemoración al alcalde por un día. La alcaldía de Ibarra realiza el acto de reconocimiento a los dirigentes estudiantiles de las unidades educativas de Ibarra con la participación del alcalde. También, por supuesto, estuvieron presentes las diferentes instituciones educativas, las cuales agradecieron y manifestaron su experiencia. En este momento vamos a escuchar una de las declaraciones de la primera alcaldesa por un día, o alcalde por un día, Doménica Guerrero, que dio sus palabras de bienvenida, dando a conocer la experiencia de lo que es ser alcalde por un día. Ella, hace 9 años, fue la primera generación que realizó esta actividad. Escuchemos.
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2: A todos, ingeniero Álvaro Castillo Aguirre, alcalde del cantón Ibarra, autoridades municipales, directivos de las instituciones educativas, docentes, padres de familia, queridos estudiantes. Hoy culminan una maravillosa experiencia que para mí es un verdadero honor y dirigirme hacia ustedes en su acto de clausura del programa Alcaldes por un Día. Una iniciativa impulsada por la Alcaldía de Ibarra bajo el liderazgo y visión del ingeniero Álvaro Castillo Aguirre, quien ha demostrado desde el inicio de su administración una profunda convicción de que los jóvenes no solamente representan el futuro de la ciudad, sino también su presente. Hoy nos reunimos para celebrar el cierre de una experiencia transformadora, una experiencia que permite a los estudiantes conocer de cerca la gestión pública, comprender cómo se construyen las políticas públicas y descubrir el enorme compromiso que implica trabajar por el bienestar de la ciudad. Pero este evento, para mí, tiene un significado muy especial. Hace varios años, en el 2017, tuve el privilegio de ser parte de la primera generación de este programa, representando a la Unidad Educativa Ibarra, conocida anteriormente como el Colegio Nacional de Señoritas Ibarra. Tuve el honor de convertirme en alcaldesa por un día, precisamente cuando esta iniciativa comenzaba bajo la administración del ingeniero Álvaro Castillo Aguirre. Recuerdo claramente la emoción que sentí al ingresar al municipio, ocupar simbólicamente el despacho de la máxima autoridad y conocer de primera mano el trabajo que existe detrás de cada decisión que impacta en la vida de todos los ciudadanos. Hay un recuerdo que permanece intacto en mi corazón y que aún hoy, muchos años después, continúa inspirándome. El día que tuve el honor de ser alcaldesa por un día junto al ingeniero en la colocación de la primera piedra para la construcción del Coliseo de Zuleta. En ese momento, era una joven estudiante que veía aquella ceremonia como un acto importante, pero con el paso de los años comprendí que estaba presenciando algo mucho más grande: el nacimiento de una obra destinada a transformar la vida de una comunidad. Recuerdo la emoción de compartir con los habitantes de Zuleta, escuchar sus expectativas y observar la esperanza reflejada en su rostro. Este día entendí que gobernar no se trata únicamente de administrar recursos, o ejecutar proyectos. Se trata de generar oportunidades, de sembrar sueños y de construir espacios que permitan a las personas crecer y desarrollarse. Hoy, cuando regreso a Zuleta y veo ese coliseo convertido en un punto de encuentro para la comunidad, en un espacio que impulsa el deporte, la cultura, las ferias productivas y el trabajo de emprendedores y artesanos, siento una profunda satisfacción y una inmensa gratitud de haber sido testigo de ese momento histórico. Ver cómo una idea se transformó en una realidad que beneficia a todas las familias me enseñó una lección que ha marcado mi vida profesional y personal. Las decisiones públicas bien ejecutadas tienen el poder de cambiar destinos. Aquella experiencia me permitió comprender que detrás de cada obra existe una visión de futuro y que cada proyecto representa una oportunidad para mejorar la calidad de vida de las personas.
0: Las palabras de Doménica Guerrero, quien fue la primera alcaldesa o primer alcalde por un día hace 9 años exactamente aquí en la ciudad de Ibarra.

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1: De tal manera, amigos oyentes, el día de ayer quien estuvo ahora en la experiencia actual de dar a conocer a las personas cómo fue la experiencia de alcalde por un día, tenemos las expresiones de uno de ellos, el estudiante de la unidad educativa Teodoro Gómez de la Torre, quien dio también a conocer sus declaraciones y manifestar cómo fue esta experiencia al estar por alcalde como por un día.
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2: Levantar más de 12 horas a gente que exige, porque es su derecho, según ellos. O casi nadie tendrá las ganas de llegar a decir, haga algo, por favor. Pero créanme que muchas veces esas personas, a pesar de que llegan, y a pesar de que no son pocas, siempre llegan con una visión de que sean ayudados. Y antiguamente nunca fueron escuchadas. Pero admiro mucho que usted lo haya hecho, que se haya tomado el tiempo, que él haya hecho obras. Esta hermosa casona que lleva el hermoso nombre de mi colegio lo dice. No solamente en sus paredes, sino en la obra que usted realizó. Admiro mucho a los que quieren tomar este cargo como alcalde, porque sinceramente yo sí dije, no voy a tomar este cargo. Así que, gracias por todo lo que hace. Siga haciendo lo correcto y tengan excelente tarde. Muchas gracias.
1: Estuvieron las palabras de Kevin Pérez Páez, quien fue alcalde por un día de la unidad educativa Teodoro Gómez de la Torre, agradeciendo esta experiencia tan bonita y cómo también la gente se acercaba a las solicitudes pertinentes de algunos de las parroquias y sectores de nuestra ciudad.
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1: Continuamos con más información, son 6:28 a.m. Asimismo, en la ciudad de Pimampiro se dio a conocer algunos avances de las obras, y aquí tenemos las expresiones de su alcalde, quien dio a conocer también qué es lo que ha sucedido durante estos últimos días, este último tiempo, en la entrega de las mismas.
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3: No hace unas 3-4 semanas atrás. Y al mismo tiempo. Posteriormente tuvimos una reunión con los moradores de este sector del Cangagual para poder, que va desde la parte del trópico en conexión que la vía que va a Mariano Acosta. Y tuve una reunión con todos los frentistas solicitándoles que quienes necesiten del servicio de alcantarillado en este sector o nuevas acometidas de agua potable, por favor se acerquen a la municipalidad y hagan la gestión y su solicitud. Uh-huh. Y que nosotros vamos a empezar con los trabajos de una manera inmediata. Hace mucho tiempo atrás también, me parece que unas 2 meses, nosotros ya adquirimos todos los materiales para hacer el alcantarillado. Este sector pues no contaba con este servicio y incorporamos para que tengan acceso este sector de nuestra comunidad de San José de Aloburo. Hay como 13 o 14 frentistas y pedirles de favor a quienes todavía no hacen la solicitud o tienen proyectado a futuro hacer una nueva vivienda, una nueva necesidad de este servicio, hacerlo de una vez, tanto en agua potable como alcantarillado, porque posterior a esto vamos a entrar ya en la etapa del asfaltado de la vía, y ahí sí va a ser mucho más complicado de que se pueda otra vez excavar y tener problemas para este acceso al servicio que venimos comentando.
1: Ahí estuvieron las expresiones del señor alcalde del Cantón Pimampiro acerca del proyecto global de asfaltado del anillo vial de Aloburo. Amigos oyentes, son las 6:30 a.m, 6:30 a.m. Vamos a la pausa en este momento y regresamos con más acá en Buenos Días, América.
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0: 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Ya volvemos.
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0: Estamos de regreso. 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
4: Seis de la mañana, treinta y tres minutos, amigos oyentes, continuamos con más información en esta mañana. Ahora nos vamos a trasladar con los diferentes puntos de información para ver qué nos tienen nuestros voceros informativos a esta hora. Trasladarnos entonces ya junto a Lina Bravo desde el cantón Antonio Ante y desde también Cotacachi.
5: Amigos oyentes, muy buenos días, ¿cómo están? Les saluda Alina Bravo desde el cantón Antonio Ante. Esta es la información para ustedes en la señal de América 89.1 en la provincia de Imbabura. María Angélica, ¿cómo estás? Muy buenos días. Esta es la información desde el cantón Antonio Ante. Qué bueno, buenas noticias para este hermoso cantón. 7 nuevos equipos camineros se incorporan como parte del plan vial quinquenal del cantón. El gobierno autónomo descentralizado incorporó la maquinaria como parte del proceso de modernización mediante un financiamiento gestionado con el Banco de Desarrollo del Ecuador. La inversión asciende a $1.7 millones y permitirá fortalecer el plan vial quinquenal del cantón, enfocado en mejorar la infraestructura y los servicios para la ciudadanía. Esta nueva adquisición incluye una excavadora de orugas, una motoniveladora, una cargadora frontal, dos retroexcavadoras y dos mini cargadoras, sumándose a una flota total de 32 vehículos municipales. Según nuestro alcalde del cantón Antonio Ante, César Escobar, con esta tercera compra se ha logrado renovar aproximadamente el 80% del parque automotor, reemplazando así de esta manera maquinaria que superaba los 20 años de vida útil y que presentaba ya limitaciones operativas para atender las necesidades viales del territorio. Más buenas obras para el cantón a base de decisiones muy acertadas por parte de las autoridades.
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5: Continuando con más información desde el cantón Antonio Ante, nos es lamentable tener que informar a la ciudadanía que los accidentes de tránsito continúan. Esta vez ocurrió en la vía San Roque. Un fuerte accidente de tránsito se registró la tarde del domingo 31 de mayo en la calle Modesto Larrea del sector de La Esperanza en la vía San Roque. Por causas que aún están en investigación, un vehículo de alta gama impactó violentamente contra un poste de servicios públicos, dejando cuantiosos daños materiales. El automotor terminó sobre la acera con severos daños en su parte frontal. Producto de este impacto, el poste quedó peligrosamente inclinado y varios cables terminaron desprendidos sobre la vía, generando preocupación entre los moradores y transeúntes del lugar. Hasta el momento no se ha confirmado si hubo personas heridas. En la zona se observaban varios curiosos, gente que está a la expectativa, mientras se surgen muchas interrogantes en la ciudadanía. ¿Hubo imprudencia acaso del conductor? Recuerden que tenemos que tener mucho más cuidado en las vías y a quién podemos afectar con este tipo de accidentes de tránsito.
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5: Amigos oyentes, ahora nos dirigimos hasta el cantón Cotacachi con la información. Sabemos que el proceso de rendición de cuentas está destinado para todos los municipios y esta vez el GAD de Cotacachi en su rendición de cuentas 2025. Por favor, escuchemos en este momento el resumen en audio video de esta rendición de cuentas.

0: En esta administración, el vivir bien no es un discurso, es una realidad que se siente en cada rincón de nuestro cantón. Fortalecimos el tejido social desde el primer día, con una intervención histórica superior a los 2 millones de dólares en convenio con el Ministerio de Desarrollo Humano. Cuidamos a quienes más lo necesitan, protegemos la primera infancia en nuestro CDI y brindamos asistencia integral a nuestros adultos mayores, porque su bienestar es nuestra prioridad. Respetamos también los derechos de nuestros servidores municipales con un lactario institucional. Recuperamos nuestra esencia. El Museo de las Culturas, que encontramos convertido en oficinas, volvió a la gente con sus puertas abiertas de par en par. Realizamos más de 150 eventos artísticos en la Casa de las Culturas y salvaguardamos nuestra historia. El desafío del trompo ahora vive en 140 murales que decoran su recorrido tradicional. Además, devolvimos el ritmo a nuestras calles con la Ruta de la Música, honrando a 40 músicos históricos cotacacheños que llena de orgullo nuestra identidad. 140 comunidades cuentan con Wi-Fi gratuito, eliminando las barreras digitales. Nuestros barrios y parroquias se llenaron de vida con nuevos juegos infantiles, complementados con cursos vacacionales que fomentan el talento de nuestra niñez.
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2: Damos paso a la información importante para la ciudadanía. Debido a las fuertes lluvias registradas la noche del domingo pasado, el ingreso al recinto Buenos Aires y al centro poblado de Las Golondrinas se encuentra cerrado temporalmente. Esto a nivel del puente sobre el río Guayabamba. Esta medida se toma por seguridad, ya que dos postes del servicio de internet colapsaron y representan riesgo en la vía. Las empresas proveedoras ya se encuentran realizando los trabajos de reparación correspondientes. La vía alterna habilitada por el Puente Nuevo es la vía estatal Recinto 8 de Julio. Personal de la Oficina Municipal de Las Golondrinas se encuentra apoyando la coordinación para habilitar el paso. Tomemos en cuenta esta información que ha sido compartida para ustedes y tomemos las precauciones necesarias.
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2: Ahora, antes de finalizar con nuestro reporte de noticias, informamos desde San Antonio. Con gran entusiasmo se llevó a cabo la inauguración de los cursos de música, un espacio de aprendizaje y formación artística que abre nuevas oportunidades para el desarrollo del talento de niños, jóvenes y adultos de la comunidad de San Antonio. Agradecen a todos quienes acompañaron a este importante inicio y se reafirma el compromiso de seguir impulsando este tipo de actividades, el arte, la cultura y la creatividad. Muy bien, San Antonio, que es cuna de artistas, pues que la música siga inspirando y uniendo a toda la comunidad. Ha informado para ustedes Alina Bravo, para Buenos Días América en la provincia de Imbabura.
3: Gracias, gracias, ahora, gracias por esa importante información. Son las 8:41, 8:41. En este momento nos vamos con una información acerca del reporte del EQ 911, que nos hace llegar ya su material hasta nuestra mesa de redacción.
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3: Vamos con información entonces. El reporte de las vías: vía Ibarra Otavalo Cajas habilitada, vía Ibarra Salinas La Carolina Lita habilitada, vía Ibarra Carpuela Juncal habilitada, vía Ibarra Cotacacha Puela García Moreno habilitada, vía Ibarra Zuleta Cayambe habilitada, vía Otavalo Selva Alegre Las Golondrinas habilitada, para que usted pueda viajar tranquilamente por las diferentes vías que tenemos nosotros acá en la provincia de Imbabura, tanto al norte como para el sur. Recuerde el clima para nuestra provincia: estamos en 23 grados centígrados máxima y la mínima con 12 grados centígrados. Les pedimos entonces siempre estar muy bien informados acerca del clima y utilizar bastante protector solar el día de hoy. 6:43, 6:43. Ahora nos vamos hasta Cayambe y Urcuquí con información detallada. Ahí está Pamela Campos.
4: 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Este es el reporte informativo desde Cayambe y Urcuquí. Iniciamos en el cantón Urcuquí, donde las autoridades municipales continúan fortaleciendo los espacios de atención directa con la ciudadanía a través de las audiencias ciudadanas impulsadas por la alcaldía. Decenas de habitantes pueden exponer sus necesidades, resolver inquietudes y conocer de manera clara cómo avanza la gestión pública en beneficio de las comunidades. Desde la administración municipal se destacó que estos encuentros permiten mantener una relación cercana con la población y fortalecer la participación ciudadana en la toma de decisiones. Las autoridades además recordaron que quienes deseen participar pueden agendar sus citas mediante el despacho de alcaldía, reafirmando así el compromiso de mantener un gobierno abierto y cercano a la gente. En otra información desde Urcuquí, la alcaldía continúa apoyando a las instituciones educativas del cantón mediante acciones coordinadas con padres de familia y comunidades. En esta ocasión, autoridades municipales recibieron a una delegación de madres de familia de la unidad educativa 5 de junio de la parroquia Pablo Arenas, con el objetivo de coordinar iniciativas que fortalezcan los espacios educativos y contribuyan al bienestar de niñas, niños y jóvenes. Las autoridades señalaron que el trabajo conjunto con las instituciones educativas permite generar condiciones más adecuadas para el aprendizaje y el desarrollo integral de los estudiantes, fortaleciendo además la convivencia y participación comunitaria. Mientras tanto, en la parroquia Buenos Aires, las autoridades intensifican los operativos contra la minería ilegal. La Policía Nacional, en coordinación con el bloque de seguridad, ejecutó un operativo en un inmueble que presuntamente era utilizado como centro de acopio y almacenamiento de insumos para el procesamiento ilegal de material aurífero. Durante la intervención se decomisaron varios elementos, entre ellos un arma de fuego, 15 quintales de cianuro, carbón activado, combustible, ácido y equipos de comunicación. Los indicios fueron puestos a órdenes de las autoridades competentes para las investigaciones respectivas. Según información oficial, estas acciones forman parte de la estrategia estatal para combatir las redes vinculadas a la minería ilegal en Buenos Aires, actividad que genera impactos ambientales y riesgos para la seguridad de las comunidades del sector. Ahora nos trasladamos al cantón Cayambe. La alcaldía de Cayambe continúa ejecutando importantes obras para fortalecer el acceso al agua potable en las comunidades rurales, en coordinación con la Junta Administradora de Agua Potable y Saneamiento de la parroquia Juan Montalvo. Avanza este proyecto de cambio de la línea de conducción del sistema de agua de consumo Chitachaca 3. La obra contempla una intervención de aproximadamente 4.8 kilómetros y permitirá mejorar el abastecimiento de agua segura para decenas de familias del sector. Las autoridades destacaron que este proyecto busca fortalecer la salud, bienestar y calidad de vida de la población beneficiada. Finalmente, en Cayambe continúan los trabajos de mejoramiento de los espacios deportivos del cantón. El estadio Guillermo Sambo Albornoz luce una renovada imagen gracias a las labores de pintura y mantenimiento ejecutadas por personal municipal en los graderíos del escenario deportivo. Desde la alcaldía se informó que estas acciones buscan ofrecer espacios más seguros, cómodos y adecuados para niñas, niños, jóvenes deportistas y aficionados que participan de las actividades deportivas del cantón, fortaleciendo así la práctica del deporte y la recuperación de escenarios públicos para toda la ciudadanía. ciudadanía de Cayambe. Hasta aquí el reporte informativo desde Cayambe y Urcuquí. 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Informó para Buenos Días América, Pamela Campos.
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3: Gracias por esa importante información de Pamela a través de América 089.1. Amigos oyentes, continuamos con más cuando son 6:48, 6:48. Ahora, gracias a la Policía Nacional, que también nos hace llegar hasta nuestra mesa de redacción los últimos acontecimientos en la zona 1. Tenemos preparado también un balance del día de ayer de lo que sucedió durante estas 48 horas con el informe que ellos nos envían.
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5: La Policía Nacional del Ecuador, a través de la subzona Esmeraldas, viene realizando, bajo el marco de la estrategia 3D, operaciones permanentes en contra de los grupos de delincuencia organizada. En esta ocasión, el subsistema preventivo, a través del grupo operativo motorizado, en un patrullaje rutinario, logró la aprehensión de un ciudadano en cuyo poder se encontró un arma de fuego, 10 cartuchos sin percutir. Estos operativos se vienen realizando en los sectores de mayor conflictividad, como es el sector sur en La Hielera y el sector de 50 casas. El hoy aprehendido responde a los nombres de Jeffrey P., de 19 años de edad. Ante la actuación policial, este ciudadano mantuvo una acción evasiva, razón por la

0: Estrategia 3D, venimos operando permanentemente en la lucha en contra de esta delincuencia. El día de hoy, a través de la DINASET, se logró la intervención y la aprehensión de tres ciudadanos, quienes estarían involucrados en los delitos de asesinato. En poder de los hoy aprehendidos se encontró un arma de fuego automática y dos revólveres. Munición sin percutir. De igual manera, los hoy aprehendidos responden a los nombres de Elian R., de 22 años de edad, Cristian R., y un adolescente de 16 años, de iniciales J.O.R. Los ciudadanos hoy aprehendidos se encontraban en un domicilio que era utilizado para planificar los diferentes eventos delictuales, así como también para el microtráfico. Es importante también señalar que la aprehensión de estos ciudadanos se realizó en el sector aire libre, es decir, en el centro sur de la ciudad. La Policía Nacional se compromete a seguir trabajando por la seguridad ciudadana.
1: Gracias por ese reporte informativo también que nos hacen llegar a través de la cadena de información hasta nuestra mesa de redacción, por supuesto, acá, América 89.1. Son exactamente las 6 de la mañana, 51 minutos. Ayer, la Sala de Arte del Centro Cultural Jacinto Collahuazo fue escenario de la presentación de la obra Carne de Frontera, del doctor José Villamarín Carrascal. Se reunieron amantes a la literatura, a la academia y la cultura en un espacio de diálogo y reflexión, donde se destacó la importancia de las letras como herramienta para preservar la armonía, fortalecer el pensamiento crítico y promover la identidad de nuestros pueblos. Escuchemos entonces en este momento las palabras de Nacín Flores, quien fue el responsable y el vocero acerca de este proceso donde se dio a conocer esta literatura.
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3: Buenas noches también a todos los compañeros que escriben. Bienvenidos a Otavalo, en este rincón que estamos recuperando desde la Subdirección de Cultura, para que aquí sea el foco en donde vayamos disparando en el centro de Otavalo iniciativas como estas. Yo quiero agradecer también que en Otavalo estamos ya despertando a otras iniciativas culturales también. El día de ayer también presenciamos el lanzamiento de un pequeño corto animado, así que veo algunos compañeros que estuvimos ayer también aquí. Muchas gracias por estar presentes. Este es un acto de, yo diría, de amor. No es un acto literario, es un acto de amor verdaderamente a dos grandes otavaleños que han estado con nosotros guiando y poniendo la luz en el camino de la producción cultural y sobre todo siendo un ejemplo de vida para quienes somos de alguna manera sus seguidores, quienes vamos también de paso a paso siguiendo la luz que ellos van dejando en el camino y que nos vamos comprometiendo para fortalecer esta identidad cultural. Yo quiero presentar este acto, como les decía, como un acto de amor, porque no solamente es el cariño que les entregamos a los compañeros que estuvieron con nosotros, sino que también es reconocer que cada letra, cada palabra, cada sueño que ellos tuvieron también es un acto de amor a Otavalo, a la tierra, y que ese es algo que siempre tenemos que llevarnos en el corazón. Entonces, también reciban el saludo de nuestra compañera alcaldesa, Anabel Hermosa. Muchas gracias por siempre estar impulsando estos proyectos como el que ustedes ven aquí. Es un proyecto que hemos ido levantando con el Grupo Acuarela y que depende de ustedes de que este espacio siga vivo. Muchas veces hemos tenido que luchar con los compañeros y gracias, como digo, al apoyo de las autoridades del municipio, hemos tenido que luchar para recuperar y para darle, como ustedes le ven, la vida a través del arte. Así que muchas gracias por estar aquí y nuevamente un saludo de todo el municipio de Otavalo, de nuestra concejala que también está ahora aquí con nosotros y por supuesto de nuestra señora alcaldesa Anabel Hermosa, quien está siempre pendiente de la cultura y de fortalecer la interculturalidad en Otavalo.
1: Perfecto, amigos oyentes, cuando son las 6:54, 6:54 en todo el Ecuador, en la provincia peninsular de Galápagos, son exactamente las 5:56. Vamos en este momento a enlazarnos hacia la capital de la República. Ahí estamos con el licenciado Ramiro Díaz, a quien le deseamos un excelente miércoles y buenos días, América Quito.

0: Muy buenos días, estimados amigos, amigas que están en la sintonía de Buenos Días América, ya al norte del país, a través de América Ibarra. Saludos para María Angélica y todo el equipo periodístico que está ahora mismo con ustedes, y siempre es placentero entregarles información que se genera acá desde la capital de los ecuatorianos. Indicarles que el Consejo de Administración Legislativa, el CAL, de la Asamblea Nacional, dio paso al trámite de la solicitud de juicio político contra Inés Manzano. La propuesta fue presentada por legisladores de la Revolución Ciudadana y se relaciona con la contratación de la empresa Progen para proyectos de generación eléctrica. La decisión del CAL no implica una censura ni una destitución. Lo que hizo fue verificar que la solicitud cumpla con los requisitos legales para continuar su trámite legislativo, es decir, pasa ahora mismo ya a la Comisión de Fiscalización de la Asamblea Nacional para que pueda continuar este proceso de fiscalización. También debemos indicarles que hay muy buenas noticias para el país, porque se ha indicado que el gobierno nacional cerró este último mes de mayo con un importante incremento de ingresos en el presupuesto general del estado. Se registran todos los ingresos con los que cuenta el país para pagar el gasto público, como los sueldos de funcionarios públicos, el mantenimiento de carreteras, los bonos para la población vulnerable, el pago de intereses de la deuda pública, entre otros rubros. Los dos principales ingresos que alimentan el presupuesto son los que vienen de impuestos y por ventas de petróleo, que han tenido un incremento en lo que va de este año, y a la par el gobierno también ha recortado algunos rubros del gasto. El gasto en salarios se recortó en 64 millones de dólares frente al periodo de enero a mayo del 2025, y el gasto en bienes y servicios para sostener el funcionamiento del estado se redujo también en 38 millones de dólares. Es decir, se están haciendo las cosas de mejor forma, han indicado desde el gobierno nacional. También desde la presidencia de la República se ha indicado que el presidente de la República, Daniel Noboa, cumplió agenda en Manabí, donde entregó obras de infraestructura educativa, constató avances en vialidad y mantuvo un encuentro con beneficiarios de programas sociales y productivos impulsados por el gobierno nacional. Continúa haciendo recorrido entonces el señor presidente de la República por diferentes provincias. Desde Quito queremos compartirles esta información, ya que la Subsecretaría de Educación, Deporte y Cultura del Distrito Metropolitano de Quito informó que de manera excepcional y preventiva, 121 instituciones educativas del distrito pasarán a modalidad no presencial desde el 2 hasta el 5 de junio, debido a la suspensión temporal del servicio de agua potable en varios sectores del Valle de los Chillos. La medida aplica para planteles ubicados en las parroquias de Alangacía, Maguaña, Conocoto y Huangopolo, y responde a los trabajos de mantenimiento que ejecutará la empresa pública metropolitana de agua potable y saneamiento, EMAP. La decisión busca precautelar la seguridad, salud y bienestar de estudiantes, docentes y personal educativo. 6:58 a.m. Queremos desearles una excelente jornada en este miércoles, ya mitad de semana. Continúen con Buenos Días América desde Ibarra, y Dios mediante, mañana estaremos en un nuevo contacto.
1: Gracias, licenciado Ramiro Díaz, en Buenos Días América, ya en Quito. En cambio, nosotros acá continuamos con más información. Son 6:59 a.m. Vamos a dar lectura al boletín de prensa que nos hacen llegar en este momento desde la Dirección Provincial de Salud, amigos oyentes. Este es el boletín de prensa del Ministerio de Salud Pública. Imbabura se suma a la campaña mundial donde desenmascararemos su atractivo en el Día Mundial de Sin Tabaco. El Ministerio de Salud Pública, a través de la Dirección Provincial de Salud de Imbabura, desarrolló una jornada de promoción de la salud y prevención en conmemoración del Día Mundial Sin Tabaco, bajo la campaña internacional Desenmascaremos su Atractivo, impulsada por la Organización Mundial de la Salud. La actividad se realizó en el Parque Central de Otavalo y reunió a autoridades profesionales de la salud, estudiantes y ciudadanía en general, con el propósito propósito de sensibilizar a la población sobre los riesgos asociados al consumo de tabaco, vapeadores y cigarrillos electrónicos, especialmente entre niños, adolescentes y jóvenes. Desde el evento se desarrollaron intervenciones educativas, testimonios ciudadanos, actividades recreativas y espacios de información orientados a fortalecer la prevención del consumo de productos con nicotina y promover estilos de vida saludables. Asimismo, se instalaron brigadas integrales de salud con servicios de atención médica, tamizajes, orientación para dejar de fumar, consejería en salud mental y actividades de promoción de la salud, acercando servicios preventivos a la comunidad. La directora provincial de salud de Imbabura, Gloria Erazo Pozo, destacó la importancia de generar conciencia colectiva frente a las estrategias comerciales que buscan normalizar el consumo de vapeadores y cigarrillos electrónicos entre la población joven. El Ministerio de Salud Pública reafirma su compromiso con la protección de la salud de la ciudadanía mediante acciones permanentes de prevención, educación y promoción que contribuyen a construir comunidades más saludables y libres del tabaco. Este es el boletín de prensa que nos hacen llegar desde la Dirección Provincial de Salud aquí en Buenos Días América. Vámonos a una pausa en este momento y regresamos con más acá en Buenos Días América.
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3: Muy bien, amigos oyentes, continuamos con más información. Son 7:03, 7:03. Mientras tanto, en lo que les habíamos indicado a ustedes para darles a conocer justamente en este momento que los cortes inesperados del servicio eléctrico registrados este martes en varios sectores de los cantones Otavalo, Cotacachi y Antonio Ante fueron ocasionados por una emergencia en la red de subtransmisión, informó la empresa eléctrica regional Norte. Según el comunicado emitido por la entidad, la interrupción se produjo debido a una intervención de terceros que provocó la caída de un árbol sobre el conductor de la fase C de la línea de subtransmisión. De acuerdo con la explicación técnica proporcionada por ML Norte, durante labores, la tala realizada por comuneros en la zona, uno de los árboles cayó sobre la infraestructura eléctrica. El impacto generó un incendio y causó la fisura de los postes que sostiene la línea, comprometiéndola a estabilidad de la red y obligando a suspender temporalmente el suministro de energía en varios sectores de los tres cantones. Ante la emergencia, equipos técnicos de la empresa se desplazaron al lugar para ejecutar trabajos de aseguramiento y reparación de la infraestructura afectada. Entre las labores realizadas constan la sujeción de la parte fisurada de los postes para evitar su colapso y la reparación y levantamiento de la línea de subtransmisión correspondiente a la fase. La empresa señaló que, una vez controlada la emergencia y garantizada la seguridad de la estructura, se efectuarán las maniobras necesarias para restablecer completamente el servicio eléctrico en las zonas afectadas. ML Norte ofreció disculpas a los usuarios por los inconvenientes ocasionados y agradeció la comprensión de la ciudadanía mientras se desarrollan los trabajos de recuperación. Asimismo, reiteró su compromiso de actuar de manera oportuna para garantizar la continuidad y calidad del servicio eléctrico en su área de concesión. Los cortes generaron molestias entre los habitantes de varios sectores de Otavalo, Cotacachi y Antonio Ante, quienes reportaron la suspensión del servicio durante varias horas mientras ejecutaban las labores de emergencia en la red de subtransmisión.
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3: Seguimos con más información en esta mañana, amigos oyentes. Antonio Ante fortalecerá su plan vial con nueva maquinaria financiada. Vamos a esta información. El cantón Antonio Ante contará con nueva maquinaria pesada para fortalecer la atención vial y mejorar la infraestructura en diferentes sectores urbanos y rurales. La inversión supera los 1.7 millones de dólares y fue gestionada mediante un trabajo articulado entre la Gobernación de Imbabura y el Banco de Desarrollo del Ecuador. La entrega de financiamiento permitirá modernizar el parque automotor municipal y optimizar las labores relacionadas con el mantenimiento de vías, apertura de caminos, atención de emergencias y ejecución de obras públicas en beneficio de la población anteña. El gobernador de Imbabura, Jorge Ortiz, informó que esta gestión forma parte de las acciones impulsadas para fortalecer el desarrollo de los cantones de la provincia mediante inversiones que permitan mejorar los servicios y la infraestructura local. Esta inversión permitirá modernizar el plan vial del cantón, mejorando la infraestructura y la calidad de vida de sus habitantes, señaló la autoridad durante la presentación del proyecto, alto acto en el que estuvo acompañado por el gerente del Banco de Desarrollo del Ecuador, Carlos Rivera. Con los recursos aprobados, se adquirirá un importante paquete de maquinaria pesada que reforzará la capacidad operativa del cantón. Entre los equipos previstos constan una excavadora, una moto niveladora, una carga excavadora frontal, 2 retroexcavadoras de mini cargadoras, 4 volquetes, 1 tractocamión con cama baja y 1 tanquero. Las autoridades destacaron que estos equipos permitirán ejecutar de manera más eficiente trabajos de mantenimiento y mejoramiento vial, especialmente en sectores rurales, donde las condiciones de las vías influyen directamente en la movilidad de las personas y el transporte de productos agrícolas y comerciales. Además, la nueva maquinaria contribuirá a reductos de costos operativos y tiempos de respuesta ante emergencias provocadas por fenómenos naturales o eventos que afecten la conectividad vial del cantón.
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3: Ahora nos vamos a conocer detalles informativos nacionales, amigos oyentes, para conocer un poco más de cerca qué es lo que pasa en nuestro país.
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3: Son las 7 de la mañana, 8 minutos, amigos oyentes. Continuamos con detalles informativos para que ustedes estén informados a través de América 89.1. También estamos a través de www.americaestereo.com y, por supuesto, a través de nuestro Facebook Live. Y nos encuentra como América, Radio América Ibarra. Radio América Ibarra. El Ministerio de Economía, amigos oyentes, el Ministerio de Economía reporta reducción del riesgo país y aumenta las reservas internacionales, así como está el comunicado y con noticias de diario El Universo. Esa noticia nos da a conocer de la siguiente manera. El Ministerio de Economía y Finanzas informó que varios indicadores macroeconómicos registraron variaciones positivas durante los primeros meses del 2026, entre ellos el riesgo país, las reservas internacionales, las exportaciones neopetroleras y la cartera de créditos de la banca privada. Así se da a conocer según este boletín de prensa, que también hacen llegar hasta la mesa de redacción de América Estéreo 89.1 en esta hora de la mañana. Recuerde, si usted quiere comunicarse con nosotros, también lo puede hacer a través del 099-813-1559. 099-813-1559.
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0: Amigos oyentes, hasta hora de la mañana, 7:10, 7:10. Es un gusto para nosotros recibir acá ya en el estudio a quien es nuestro primer invitado de la mañana y saludarlo, por supuesto, con mucho gusto. Él es el magíster Jairo Argoti, coordinador zonal del Ministerio de Desarrollo Humano aquí en la provincia de Imbabura. Aquí saludamos, como le dije, al darle la cordial bienvenida. ¿Cómo está? Bienvenido, magíster.
1: Muy buenos días, estimada María Angélica. Muy buenos días a toda la gente que nos escucha a través de medios de comunicación. Un saludo de parte de nuestro presidente Daniel Noboa y de nuestra ministra Zaida Rovira. Gustosos de poder comunicar a la gente, poder transmitir el trabajo que venimos desarrollando en el territorio.
0: Perfecto, vamos a hablar acerca de las gestiones realizadas por el ministerio, especialmente acá en la provincia de Imbabura. ¿Cuáles son estas gestiones, por favor, magíster?
1: Claro que sí, bueno, dentro del proceso que venimos ejecutando dentro de la provincia, prácticamente hemos, bueno, la provincia y de la zona, ¿no? Recordar que también manejamos la zona como tal, pero puntualmente dentro de la provincia manejamos los servicios, como usted sabe. En este momento, pues, estamos realizando programas en conmemoración al Día del Niño. Hemos efectuado algunos programas, algunos eventos dentro de Otavalo. Hemos homenajeado a estos niños, a niñas que prácticamente forman parte del ministerio, niños que se encuentran dentro de los CDIs, de igual manera CNHs. Comprender que CDIs son los intramurales que prácticamente se encuentran dentro de la ciudad, en algunos cantones, y los CNHs, que son visitas a domicilio que hacemos a los niños y niñas. Estas visitas también las realizamos conjuntamente con Salud, estableciendo y teniendo como un eje transversal el trabajo que está en contra o combate la desnutrición crónica infantil. Entonces, en ese sentido, hemos venido realizando, de igual manera hemos venido trabajando conjuntamente con lo que antes se conocía como la Secretaría de Ecuador Crece sin Desnutrición Infantil. Pasamos a ser de MIES con la Secretaría, conjuntamente pasamos a ser MDH, Ministerio de Desarrollo Humano, y también combatimos el tema. Entonces hemos articulado incluso con algunos GATS, cantonales, parroquiales, estrategias que lleguen a focalizar las necesidades de estos niños, niñas, para garantizar un futuro sostenible para ellos. Sabemos y comprendemos perfectamente que si estamos trabajando por una infancia, una nueva infancia, la primera infancia, estamos trabajando por un futuro sostenible para cada uno de ellos.
0: Qué bueno, magíster, con estos programas que usted nos dice, ¿no?, que ya nos en este momento nos va a conocer, ¿cuántas personas y familias han sido beneficiadas por los programas de desarrollo urbano aquí en la provincia?
1: Bueno, dentro de toda la provincia, prácticamente, comprender que tenemos dentro de todos los servicios, incluido inclusión económica, son más allá de 67 millones que prácticamente el gobierno ha destinado dentro de toda la provincia, más de 11.600.000 puntualmente para desarrollo infantil, con un total de atenciones de más de 10.500 niños y niñas. Entonces, en ese sentido, sabemos que el presupuesto es bastante amplio y que la prioridad del gobierno nacional y del ministerio siempre va a ser trabajar por la nueva infancia. La Constitución de la República, incluso en el artículo 44, menciona que los derechos de los niños están sobre los demás derechos. Es un paquete priorizado que el gobierno ha establecido para que estos niños sean atendidos y tengan el seguimiento correspondiente para que tengan un futuro mejor.
0: Con eso también, ¿qué acciones se ha manejado, qué acciones se han impulsado para apoyar a la población en situaciones de vulnerabilidad?
1: Bueno, en realidad atendemos a todos nuestros usuarios, beneficiarios que se encuentran en estado vulnerable. Recordemos que son niños, niñas, de desarrollo infantil, adulto mayor, protección especial, discapacidad, y también generamos el tema de lo que es inclusión económica a través de los bonos. Nosotros también estamos garantizando un crédito de desarrollo humano. Entonces, en ese sentido, sí hemos venido trabajando los proyectos que venimos ejecutando. También estamos en el mes que recuerde que nosotros al transcurso del año también erradicamos el trabajo infantil. Entonces, ese trabajo que prácticamente es una campaña, un trabajo conjunto con cooperación que lo desplegamos a lo largo del año. Este mes también estamos impulsando este programa, pero en diciembre se intensifica. El diciembre pasado ya hicimos la campaña, noviembre, diciembre se intensifica. Muchos de los niños, niñas, adultos mayores incluso son obligados a verse desplegados en las calles para obtener alguna moneda, digámoslo así, algún recurso económico que les permita mejorar su vida, pero sin embargo en un futuro no le da ningún tema de garantizar que ellos tengan un futuro mejor. Entonces, este mes también estamos ejecutando la campaña de la erradicación contra el trabajo infantil. De igual manera, para este 12 de este mes presente, de junio, tenemos programado un programa con adultos mayores, y también, bueno, continuar con el evento, los eventos de los niños. Son bastantes niños, como usted sabe, trabajamos en cooperación, conjuntamente, directamente, de igual manera, pero también conmemoramos estas fechas especiales.
0: Y ahora que justamente estamos hablando de la conmemoración del Día del Niño, todavía vemos, magíster, a niños que lastimosamente son utilizados por sus familias, por sus padres, para hacer de vendedores ambulantes. Se ve todavía una gran cantidad de pequeños acá.
1: Sí, exactamente. Es, como mencionaba, prácticamente es un trabajo que lo venimos desplegando en todo el año. Noviembre y diciembre se intensifican este tema de ver niños, niñas, y sobre todo en vías que son sumamente peligrosas, vías que prácticamente no garantizan que puedan estar libres de un accidente. Entonces, bueno, pues estamos en contra de esto, prácticamente trabajamos articuladamente con todas las instituciones, seguridad, educación, salud, dependiendo, focalizamos a los niños y prácticamente si un niño no tiene acceso a educación, nos encargamos a través del trabajo conjunto con cooperación, nos encargamos de que ellos puedan acceder a una unidad educativa. Si focalizamos un adulto mayor que tiene problemas de salud, de igual manera, trabajamos conjuntamente con salud para que ellos puedan acceder a un tema de una revisión, un chequeo médico. Este es un trabajo, una política pública que la hemos venido ejecutando, sí, pero que se despliega en todo el año. Entonces, no ha parado la campaña como tal, de igual manera en las zonas expulsoras, entendiendo como expulsoras las zonas que mayor cantidad de niños tiene, que se despliegan las calles, generamos campañas también de conciencia, de explicar a la gente de que es el tema de que los niños, adultos mayores o cualquier persona esté en las calles, no garantiza que ellos puedan tener un futuro o una profesión. Se dedican a esto, lo hacen constantemente y es una mala costumbre que se viene desplegando a lo largo de sus vidas. Entonces, no queremos ver más niños, queremos ver que a los adultos mayores tengan una vida digna, queremos ver que los niños tengan derecho a una educación, darles la educación, darles una salud. Entonces, venimos, es un trabajo muy fuerte, pero sin embargo es un trabajo que también lo ejecutamos dentro del territorio.
0: Y el gobierno nacional está ocupándose mucho para los jóvenes, para los niños, y también preguntarle, magíster, ¿qué resultados han obtenido los programas dirigidos a los adultos mayores?
1: Bueno, como tal, tenemos algunos, y de igual manera, algunos temas en la entrega de los bonos para los adultos mayores. También tenemos el tema de que estamos trabajando en cooperación de igual manera, intramurales, extramurales, conveniendo intramurales con los gerontológicos, centros diurnos, lo tenemos en todas las provincias, en todos los cantones, y también hacemos la asistencia domiciliaria, sobre todo en el sector rural. Son prácticamente 51 técnicos, promotores que se despliegan a lo largo de toda la provincia y que ellos asisten y hacen el control, les revisan de igual manera su estado de salud, verifican que los adultos se encuentren bien, hacen dinámicas, garantizando un futuro, una vejez digna, digámoslo así.
0: Siempre tienen estos planes y proyectos para ellos, ¿no? Para ver cuáles son las personas adultas mayores que necesitan, por supuesto, también este bono. ¿Cómo ustedes realizan este diagnóstico para saber si son las personas correctas que tienen que recibir?
1: Bueno, comprendiendo de que trabajamos con el sector vulnerable, pobreza y pobreza extrema, a través del registro social. Recordar que existe el registro social, quienes evalúa y quien califica a través de un sistema y ciertos parámetros, califica la puntuación que las personas en general tienen. En ese sentido, una vez que el registro social emite su calificación o su puntuación, hace un cruce de datos con la base del Ministerio de Desarrollo Humano. Es en ese momento en que nuestro sistema aparece y se puede verificar que si puede acceder o no puede acceder a un bono. Entendamos de que trabajamos con pobreza y pobreza extrema, prácticamente, que estas personas son las que necesitan una atención prioritaria, y en ese sentido, posteriormente, después de la calificación y evaluación, hay varios tipos de bonos. Uno de ellos, la pensión y mejores años, que prácticamente está para adultos mayores. Existe el bono de los 1000 días, que prácticamente es para mujeres embarazadas y en gestación, que ha dado muy buenos resultados. De igual manera, con este bono lo que intentamos es que las madres hagan un control médico. Una vez que las madres accedan a este bono, se ven obligadas a que se hagan chequeos médicos, y garantizamos también así que el niño se pueda desarrollar dentro de su vientre y posteriormente hasta los 2 años se pueda desarrollar de una mejor manera.
0: Son 7:20, 7:20, con una entrevista muy interesante junto al magíster Jairo Argotti, él es coordinador zonal del Ministerio de Desarrollo Humano. ¿Qué estrategias, magíster, se aplican para mejorar la calidad de vida de las personas con discapacidad?
1: Bueno, tenemos también el bono Joaquín Gallegos Lara, que prácticamente es una la mitad de un sueldo básico que se entrega para que estas personas puedan tener puedan acceder o puedan adquirir, digámoslo así, alimentación, muchas veces medicamentos. Entonces, entregamos ese tipo de bonos. De igual manera, atendemos intramuralmente a personas con discapacidad, generamos los comités. Recordar que las personas con discapacidad también tienen un cuidador. Entonces, constantemente estamos generando los comités con todas los cuidadores de estas personas, porque también entendemos que ellos tienen una carga emocional súper fuerte. Y estos comités, a través de una directiva, de igual manera de cada comité, lo que genera es que puedan tener estas descargas emocionales, puedan focalizar sus necesidades y generar algún programa o alguna eventualidad interna dentro de ellos que les permita también generar actividades que puedan entretener, los que puedan cubrir sus necesidades y de igual manera la atención a ellos.
0: Ahora, magíster, todos estos proyectos, todo lo que usted nos está dando a conocer, sabemos que trabajan muy arduo ustedes en los diferentes lugares, sectores rurales, urbanos. ¿Cómo garantizan que estas ayudas y beneficios lleguen exactamente a quienes más lo necesitan?
1: Bueno, nuestro ministerio, nuestra ministra prácticamente ha sido muy puntual. Los recursos del gobierno tienen que ser bien destinados, tienen que ser bien focalizados, entregados. Recordar que también entregamos el crédito de desarrollo humano, ¿no? Eso es como una de las partes que también se suma a este grande ministerio, porque en realidad abarca muchas atenciones. Digámoslo así, el crédito de desarrollo humano son créditos por adelantos que se entregan de $660 y de $1,320 para que las personas puedan mejorar sus emprendimientos. Entonces, también impulsamos a través de los créditos una economía familiar, yo lo menciono así, economías familiares, para que con este crédito puedan comprar algún insumo, algún material, algún objeto que permita que sus emprendimientos puedan extenderse o puedan tener una mejora. En ese sentido, muchas de las personas ya que han pasado a ser parte del bono, que hoy tienen el crédito, lo han obtenido 2-3 veces, y esto ha impulsado sus emprendimientos. Generamos economía local, economía familiar, y han dejado de ser parte del bono. Estamos sacando a las personas de la pobreza, posteriormente impulsamos sus emprendimientos a través de las escuelas de inclusión, y que igual no es únicamente la entrega del bono, se hace también un seguimiento, se les da charlas de motivación, hacen cursos de marketing, de ventas, de atención al cliente, y posteriormente tratamos de sacar así de la pobreza y que sean generadores familiares, generadores de economías propias.
0: Ahora, como usted nos dice, justamente, ¿qué proyectos productivos de inclusión económica que se están promoviendo aquí en Imbabura?
1: Bueno, usted sabe que tenemos de igual manera emprendimientos dentro de y el IEPS de igual manera trabaja con estos emprendimientos. Cuando son parte del Ministerio de Desarrollo Humano, pasan también a ser parte del IEPS, del Instituto Ecuatoriano de Economía Popular y Solidaria. Entonces, en ese sentido, prácticamente el impulso que generamos a través de las personas que tienen el bono, focalizamos el bono a través del registro social, obtenemos el bono y posteriormente podemos tener un crédito. Entonces, de esa manera es el proceso que se genera y es el impulso que damos para que podamos apoyar. De igual manera, generamos ferias, siempre estamos en constante apoyo con las ferias para las familias, para los emprendedores. Recordar también que manejamos, ejecutamos las brigadas sociales. Como ente rector del sector social, el Ministerio de Desarrollo Humano coordina las brigadas sociales que se despliegan a lo largo de toda la provincia, y también aquí hacemos la invitación a nuestros emprendedores. Es importante porque damos a conocer. De igual manera, no únicamente dentro de las brigadas, también la unidad de inclusión económica genera ferias donde dan a conocer los emprendedores sus emprendimientos, digámoslo así. El gobierno nacional además estableció una plataforma digital denominada Ecuayapa, en donde ellos pueden colocar sus emprendimientos. Una plataforma muy dinámica, muy fácil de manejar, en donde prácticamente ya hemos hecho algunas compras. Al momento se encuentran emprendimientos de alimentos, 16 por lo pronto. Seguimos actualizando la página. Cada provincia tiene sus emprendimientos, lo pueden ubicar así y pueden adquirir cualquier tipo de alimento, digamos así, de insumo, de vestimenta.
0: 7:26, amigos oyentes, 7:26. Este es el diálogo directo que estamos entablando con la ardua trabajo que ellos realizan, ¿no? Ahora, magíster, ¿cuáles son estos principales desafíos sociales que enfrenta actualmente la provincia de Imbabura?
1: Bueno, como ministerio siempre estaremos enfocados a dar un buen servicio, siempre va a haber apertura para todas las unidades que tenemos, trabajamos conjuntamente para brindar una vida digna, para brindar una vida mejor. En ese sentido, lo que hacemos es focalizar, tratar de llegar, recordar también que tenemos ayudas humanitarias, que las realizamos dentro de toda la provincia, focalizamos a través de algunas eventualidades, focalizamos a las personas que necesitan estas ayudas, que son nuestros usuarios, que obviamente van a tener un registro social bajo, y hacemos las entregas de donaciones. En el tema de emergencias, de igual manera, tenemos un bono de contingencia cuando una familia, cuando una persona tiene alguna afectación por emergencia, como menciono, y que ha sufrido pérdidas, prácticamente asistimos con donaciones, asistimos con el bono, que también pues es una ayuda, digámoslo así, es una ayuda que le permitirá tener una vida o en alguna manera recuperar lo perdido. Son a través de un proceso, de igual manera realizamos estas entregas. Recordar que como zona también igual hemos acudido a la provincia de Esmeraldas, estuvimos conjuntamente con nuestra ministra dentro del gabinete social, en donde también se comprometió a hacer la ayuda de entregas, 720 bonos prácticamente de contingencia que se entregaron en Contreras, igual donaciones que se han realizado, estuvimos por Muisne, de igual manera se sigue ejecutando los programas, pero sin embargo, bueno, dentro de la provincia afortunadamente no hemos sufrido varias afectaciones por desastres naturales, ¿no? En Esmeraldas este fue el caso, pero sin embargo siempre estamos alertas para acudir a cualquier llamado.
0: ¿Cómo trabaja el ministerio de manera coordinada con los gobiernos locales y otras instituciones?
1: Bueno, trabajamos en cooperación conjuntamente con los gobiernos locales y con las organizaciones de la sociedad civil. Reconocer que el gobierno dentro de esto tiene prácticamente convenios que atienden a desarrollo infantil, adulto mayor, protección especial, discapacidad. El gobierno asume un gasto del 80% aproximadamente para la cobertura o para la atención a estos grupos vulnerables, que sobre todo son para el pago de educadoras en desarrollo infantil, la alimentación, de igual manera en adulto mayor. Entonces trabajamos en cooperación, siempre tratamos de evaluar a los cooperantes y que se maneje de una buena manera las atenciones, hacemos el seguimiento como tal, la alimentación que sea óptima, para que para dar un buen servicio de igual manera. Entonces, en ese sentido, trabajamos a lo largo del año, como menciono, el gobierno nacional, el 80%, prácticamente que hace la entrega de esto, y como contraparte, las organizaciones de la sociedad civil o los gobiernos locales también aportan el 20% en otros temas.
0: 7:28, amigos oyentes. Una pregunta, magíster, que quiero realizarle. ¿Cómo se atiende en los casos de violencia intrafamiliar y vulneración de los derechos?
1: Bueno, dentro de la unidad de protección especial prácticamente tenemos casas de acogida para niños, niñas que han sido violentadas, personas que se encuentran en estado de vulneración. Entonces, en cooperación, de igual manera, Cristo de la Calle es una de las cooperaciones con las que trabajamos conjuntamente. De igual manera, trabajamos en el tema de adopciones. Es un tema muy sensible, en realidad el tema más sensible, creo yo, es el que menos cantidad de usuarios tenemos, en realidad sí, pero es un tema sensible que a través, usted sabe que también existe una ley que está estableciendo que los procesos de adopción sean mucho más ágiles. Entonces, dentro de la unidad, lo que tenemos, la unidad de atención es a los niños, niñas como tal, y posteriormente pues a través de una orden, a través de un proceso con las familias, con los padres que desean adoptar, y con los niños también de igual manera un proceso psicológico, un proceso de convivencia que se puede generar con los padres, posteriormente se hace esto. Pero, sin embargo, dentro del programa de las personas que han sido violentadas, claro, tenemos casas de acogida donde receptamos a los niños, verificamos su estado de salud, hacemos un proceso psicológico de igual manera, damos una atención prioritaria y posteriormente a través de un proceso judicial vemos si es que es necesario que ellos se reintegren a sus familias, si es que de pronto tiene alguna persona que lo pueda acoger.
0: Nos queda todavía muchas interrogantes para que nuevamente nos visite, por favor, Magister, por acá, por los estudios de América Estéreo, seguir conversando porque son muy importantes estos temas. Como le dije, sabemos el largo trabajo que ustedes realizan desde la madrugada hasta muchas altas horas de la noche. Gracias al Magister Jairo Argotti, el coordinador zonal del Ministerio de Desarrollo Humano. Gracias, Magister.
1: Muy amable, muchas gracias.
0: Perfecto, amigos oyentes, en este momento nos vamos a la pausa y enseguida regresamos con más acá en Buenos Días, América.

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0: Estamos de regreso. 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
6: Muy bien, amigos oyentes, son las 7:32, 7:32, y estamos en otro diálogo directo en esta mañana. Qué gusto recibirlo acá en cabina, es el teniente coronel Luis Cifuentes, jefe del distrito Valle del Amanecer. Bienvenido, teniente coronel, ¿cómo está usted?
7: Muchísimas gracias, un saludo muy afectuoso, muy cordial a toda la ciudadanía que nos escucha a través de este prestigioso medio de comunicación para darle a conocer el trabajo que venimos realizando como distrito de policía Valle del Amanecer en los cantones de Otavalo y Antonio Ante.
6: Perfecto, teniente coronel, hablemos entonces, ¿cuál es el balance actual de seguridad en Otavalo y Antonio Ante?
7: Bueno, podemos hablar un poquito de cifras, ¿no? Pero generalmente yo sí quisiera topar unos puntos dirigidos a la ciudadanía especialmente. Bueno, nosotros como dentro de nuestro cuadro de mando integral, que es una herramienta con la cual nosotros podemos medir nuestros, digamos, los delitos de mayor connotación, ¿no?, que se están desarrollando, se están cometiendo en nuestro territorio, pues podemos decir que tenemos un decremento del 12%, pero como le digo, sin embargo, no quisiera topar cifras, porque a la final tenemos también conocimiento de que existe una cifra negra, es decir, que a veces las personas no denuncian, sea porque no confían en las instituciones del Estado, en este caso Policía Nacional, y también por los entes de justicia. Eso está bien para un análisis, ¿no?, el por qué la gente no denuncia, puede ser por temor. Pero sin embargo, y si es que ustedes me permiten, yo quisiera topar unos dos puntitos que ya se han hecho recurrentes. La semana pasada tuvimos y en esta semana también se volvió a repetir este tema. Nosotros estamos muy conscientes de que en nuestro Código Orgánico Integral Penal está estipulado en el artículo, específicamente en el artículo 663, sobre los acuerdos conciliatorios. Es una herramienta, obviamente, es un articulado para los delitos en los cuales la pena privativa de libertad va hasta los 5 años. Se puede acceder a este artículo, digamos, de alguna manera. Sin embargo, pues la semana pasada se robaron un vehículo gracias a la inmediata llamada al ECU 911 de la persona afectada, de la víctima. Inmediatamente las unidades de nuestro distrito se activan y proceden a ubicarle a la persona que se estaba sustrayendo una camioneta. Esta ya nosotros hemos, está dentro de una investigación. También sabemos que estas personas son parte de una estructura. Esta estructura no es de aquí, de la provincia, es de la provincia de Pichincha. Se dirigen, roban los vehículos de aquí y se los llevan a Quito. En algunos casos los desmantelan, en otros casos piden dinero para devolver el vehículo a los propietarios, porque generalmente el propietario lo que hace es difundir a través de redes sociales y a esos mismos números que publican les llaman y piden un tipo rescate para devolverles el vehículo. Así están actuando. Entonces, se trata de una estructura, digo yo. Entonces, se sustrajeron el vehículo la semana pasada, la camioneta, gracias a la inmediata acción de las unidades policiales, se logró interceptarles, se hizo una persecución. se lo detuvo a la persona prácticamente en delito flagrante, se le aprendió, se le llevó a la audiencia de calificación de flagrancia. Sin embargo, en la audiencia pues llegan a un acuerdo conciliatorio entre, en este caso, el presunto infractor y la víctima. Cancelaron $500, la persona salió libre ese mismo momento después de la audiencia. Y prácticamente nuestro trabajo quedó en el aire, porque nosotros necesitamos que esta persona se quede con prisión preventiva para que siga la investigación. En esta semana, nuevamente se vuelve a repetir, ahora con una motocicleta. El anterior caso fue en Otavalo. Ahora se repite en Antonio Ante. Ahora es una motocicleta. Se roban una motocicleta, la persona afectada se percata inmediatamente, llaman al 911, las unidades se activan, les cogen a dos. Dos motocicletas en la que se movilizaban los presuntos infractores y la otra, la motocicleta que estaba siendo sustraída. Llegan a la audiencia de igual manera con las dos personas aprehendidas y llegan a un acuerdo conciliatorio igual. Pagan $200, le devuelven la moto y queda el trabajo ahí. Entonces, nuestro llamado puntual, ¿a qué traigo a colación todos estos dos eventos que le digo como han sido recurrentes? Es que nosotros pedimos a la ciudadanía que no tenga temor, porque yo conversaba con las personas afectadas y les decía, ¿por qué ustedes acceden a este tipo de acuerdos? Me decía una persona con mucha sinceridad, me decía, la verdad es que tenemos un poco de temor. Tenemos temor porque somos de aquí, vivimos de aquí, como usted mismo lo dice, estas personas no son de aquí y tenemos un poco de miedo. Entonces, mi pedido como Policía Nacional en nuestro distrito Valle del Amanecer es pedir a la ciudadanía que confíe. Confíe en las instituciones del Estado, confíe en el 911, confíe en la Policía Nacional, en todas las entidades públicas de seguridad, para que denuncie. Denuncie y no tenga miedo y cuente con nuestro respaldo. Yo les decía, vea, yo les respaldo, pero no hagan ese acuerdo. Sin embargo, pues tampoco se les puede obligar, es un tema voluntario y, como le digo, es un tema que está dentro de la ley y se lo puede hacer. A lo que yo me voy es que de pronto esto no es un robo, no es un robo cualquiera, ¿no? Uh-huh. Claro que hay un estruche a los vehículos, hay digamos que es un robo. Tal vez no con armas de fuego, no hay el amedrentamiento, no hay la violencia en las personas, pero sin embargo yo no le considero un robo sencillo. Yo lo considero, tal vez me atrevo a decir que es un tema de asociación ilícita, porque son dos, tres o más personas. En el anterior caso que le decía de la camioneta, sabemos que estaba custodiado por otro vehículo que no se lo pudo ubicar, pero no es que actúa una o dos personas, son muchas personas son las que actúan. Entonces, se podría hablar de una estructura, se podría hablar de un grupo de delincuencia organizada. Entonces, estamos hablando de otro tipo de delito que dentro de la investigación se podría configurar. Entonces, yo digo, en este caso no cabería entonces un acuerdo conciliatorio, no, porque no se trata de un robo simple, sino ya un tema más avanzado que sería, tal vez, me atrevo a decir nuevamente, tal vez de asociación ilícita o de, ¿por qué no decirlo?, delincuencia organizada también. Entonces, esos temitas son los que yo quería topar un poquito y decirle a la ciudadanía que confíe en las instituciones, confíe en la policía, denuncie para que no exista esa cifra negra, ¿no?
6: Claro, y aparte también de que, como usted dice, de confiar que todos los procesos sigan legalmente y que no haya interrupciones como las que ustedes han estado desarrollando. Teniente Coronel, aparte de estos dos puntos que usted nos ha topado, ¿cuál cree usted o cuáles han sido los delitos que más preocupan en el distrito, en el Valle del Amanecer, en Atuntac y en Antonio Ante, aparte de los dos puntos que nos acaba de señalar?
7: Sí, bueno, independientemente de estos dos puntos, el problema que tenemos es el robo a domicilios. Y es por eso que nosotros también, como policía de proximidad, como eje preventivo, nosotros que trabajamos en la prevención, hemos, a través de los medios de comunicación, a través de redes sociales que maneja la Policía Nacional aquí en la subzona Imbabura, nosotros hemos dado mensajes a la ciudadanía y en esta ocasión también aprovecho este espacio y agradezco a ustedes también. Nosotros hemos dado algunas recomendaciones de los domicilios, del robo a vehículos. Esos son los problemas que tenemos ahorita, el robo a domicilios y el robo a vehículos. Entonces, estamos dando algunas tips de seguridad para que la gente, por ejemplo, la gente en algunos casos deja los vehículos fuera de los domicilios, pese a que las personas tienen un parqueadero. Y si es que no tienen un parqueadero, lo que hemos estado nosotros recomendando es que busquemos un parqueadero y dejemos el vehículo de manera segura, porque se presta, digamos. En lo que nosotros estamos encaminando nuestras actividades, nuestras estrategias, es a que esa oportunidad no se dé, porque no hay sociedad en el mundo en donde no haya delincuencia, eso vamos a estar completamente claros. Lo que nosotros debemos atacar en este caso, conjuntamente con la ciudadanía, es no dar esa oportunidad, porque esto nosotros le llamamos delitos de oportunidad. Nosotros damos la oportunidad y en este caso los infractores se aprovechan de esa oportunidad y se comete el delito. Okay. Víctima siempre va a haber, el delito siempre va a darse en cuando la víctima de esa oportunidad se va a dar el delito. Entonces, es lo que queremos evitar. Lo hemos estado haciendo a través de campañas. Tenemos nosotros activados nuestra estrategia a nivel nacional, que se llaman los códigos QR, uh-huh, para que exista la presencia policial en lugares en donde los hemos denominado con nudos críticos, donde ha habido problemas, ha habido denuncias. Ahí tenemos instalados nuestros códigos QR, de tal manera que el policía va para allá, escanea el código, toma contacto con la ciudadanía, con las personas, y de esta manera garantizamos la presencia policial. Es una estrategia que nos está dando resultados, y la gente nos sigue pidiendo más códigos QR. Eso, en definitiva, como parte preventiva que estamos realizando, y en otras actividades más también, ¿no? Con los estudiantes también tenemos novedades de que al interior de las unidades educativas estarían expendiendo sustancias catalogadas sujetas a fiscalización. Como yo le decía en una entrevista anterior, a mí no me preocupa el tema de, digamos, del consumo y las adicciones, porque ese es un problema de salud. Yo lo he ratificado en muchas ocasiones. A mí lo que me preocupa es el expendio al interior de las unidades educativas. Yo felicito a los docentes, a los directivos de las unidades educativas que han, sin fijarse en la imagen de la institución educativa, han priorizado la seguridad y han hecho que a través de ellos, cumpliendo los respectivos protocolos, la policía pueda ingresar y dé charlas, capacitación para concientizar a los estudiantes, y no solo a los estudiantes, también a los padres de familia y a los docentes también, cuáles son las consecuencias legales y cuáles son las consecuencias del consumo y la venta de sustancias.
6: Ustedes han tenido estas campañas también dentro de los establecimientos. ¿Ha sido duro combatir con ello, teniente coronel, con los establecimientos educativos, especialmente de los adolescentes, ¿no? De ellos.
7: Mire, nosotros, una unidad educativa en nuestro cantón Antonio Ante denunció, y las demás unidades educativas también lo hicieron. Parece que necesitaban a alguien que dé el primer paso, y pensábamos que tal vez era un problema aislado, que solamente era en una o dos instituciones, y nos hemos dado cuenta que han sido en muchas instituciones. Así que lo estamos haciendo en los dos cantones, nos hemos reunido y estamos haciendo de manera coordinada con un cronograma para nosotros organizadamente poder cubrir estas inquietudes, estos pedidos que nos han hecho, y estamos ingresando. Como le digo, cumpliendo con un protocolo, porque a veces se piensa que como policía no podemos ingresar, y eso es totalmente falso. Hay que cumplir unos protocolos, porque no todas las personas pueden dirigirse a las adolescentes. Nosotros tenemos que cumplir un protocolo en el cual nosotros debemos de estar claros qué tenemos que decir y qué no tenemos que decir a los estudiantes. Entonces, ahora estamos empezando con esta campaña sobre la prevención en drogas, y posterior también vamos a hablar de otro tipo de violencia, ¿no? Porque no solamente de este problema que existe, hay otros problemas más que existen al interior. Entonces, nosotros necesitamos trabajar con los jóvenes, con los adolescentes, porque ya, mal o bien, una persona que ya es consumidora, tiene su edad, es adulta, es adulto mayor, ellos ya es otro tipo de tratamiento. Así pero es. Con los estudiantes, con los jóvenes, con los adolescentes, todavía estamos a tiempo con ellos. Así que estamos trabajando también en esa parte preventiva. Nosotros también brindamos nuestro proyecto de escuelas seguras, estamos dando seguridad al ingreso y salida de los establecimientos educativos. Nosotros quisiéramos estar en todos, la verdad.
6: En todos los lugares.
7: Sí, pero estamos haciéndolo tal vez en los más emblemáticos, en los más numerosos de estudiantes. Ahí estamos dando nuestro contingente al ingreso y salida para que los estudiantes ingresen de manera segura, igualmente retornen a sus casas de manera segura también. Eso, y entre algunas otras actividades que estamos desarrollando como distrito en beneficio de la ciudad. Habrán algunas falencias, nosotros no podemos tapar el sol con un dedo, como se dice comúnmente, así que igual estamos prestos también nosotros a recibir cualquier tipo de recomendación por parte de la ciudadanía, y lo importante y la idea es nosotros tratar de mejorar nuestro servicio policial, hacerlo de una manera profesional y conjuntamente con las autoridades. Yo sí, en esa parte sí quiero yo, y si ustedes me permiten, agradecer a las, en este caso, a los municipios de Otavalo y Antonio Ante, porque estamos trabajando de la mano con ellos. Y así como se tiene que trabajar, ¿no? Esa es la manera. Estamos trabajando, tenemos reuniones nosotros semanales de coordinación de seguridad. Tomemos en cuenta que nuestra provincia se caracteriza por el tema cultural, y nosotros tenemos ya en este mes de junio, tenemos nuestros famosos, digamos, y populares Inti Raymi, el baile de los San Juanes en nuestros cantones, Cotacachi, Otavalo, Antonio Ante, y esto cada vez se vuelve un poco más grande, ¿no? Yo digo, es como una bola de nieve que cada año va arrastrando a más gente. Entonces, nosotros estamos coordinando, y yo en esa parte también felicito a los organizadores, porque se han empeñado ellos en poder sacar los permisos. El permiso, ¿qué es lo que permite? Establecer un plan de contingencia, y en el plan de contingencia se encuentran todos los parámetros de seguridad para el evento mismo. Entonces, están ellos, les hemos pedido de que saquen los respectivos planes de contingencia para que el evento se desarrolle, sí, con total normalidad y sin novedades.
6: Y usted ya nos ha hablado también acerca del microtráfico, de las instituciones educativas, ahora de las fiestas del Inti Raymi. ¿Y qué resultados han dejado estos controles realizados en los sectores urbanos y rurales, teniente coronel?
7: Mire, bueno, nosotros, yo le podría decir, yo tengo bastante acercamiento con muchos líderes comunitarios. Con algunos hemos tenido un poco de, no se puede decir discusión, pero sí hemos tenido un poco de diferencias, puedo decir. Pero estamos trabajando, ¿no? Estamos trabajando. En algunas ocasiones, mire, nos han dicho, ustedes no pueden ingresar a las comunidades. Pero les hemos manifestado, nosotros ingresamos porque el Estado ecuatoriano, o sea, el Ecuador es uno solo, les he manifestado yo. O sea, no podemos hacer distinciones de que en este territorio sí pueden ingresar, en este territorio no. Les hemos dicho nosotros como Policía Nacional, si necesitamos nosotros coordinar, por último pedirles autorización para poder ingresar a las comunidades, lo hemos hecho sin ningún problema, pero la presencia del Estado, en este caso a través de Policía Nacional, tiene que estar presente en todos los rincones del país, y de alguna manera han accedido en algunos casos, ¿no? Y no, nosotros no tenemos problema, la verdad, en algunos casos ya tenemos inclusive ya los contactos de los líderes comunitarios de varias comunidades, de varios cabildos. Les llamamos, les decimos vamos a ingresar porque existe una llamada, existe un auxilio, existe una emergencia y hemos ingresado. Si es que esa es la manera, así lo estamos haciendo, ¿no? No tenemos ningún inconveniente de coordinar con ellos. Así que lo estamos haciendo, o sea, no es que nos limitan a decir, no saben que no pueden ingresar y nosotros nos quedamos de brazos cruzados y decimos, no podemos entrar. Nosotros tenemos que ingresar porque a veces dentro de las comunidades realizan llamadas al 911. Claro. Generalmente la mayoría son por violencia intrafamiliar, violencia de género. Nosotros tenemos que ingresar porque a través de nuestra presencia podemos evitar nosotros un femicidio, porque de eso se trata. Entonces, lo estamos haciendo. A veces con un poco de limitaciones, inconvenientes, pero estamos llegando a las comunidades con nuestra presencia policial.
6: Son 7:46, 7:46. Usted nos está mirando y escuchando a través de www.americaestereo.com. Estamos también a través de nuestro sitio oficial de Facebook, es Radio América Ibarra. También puede comunicarse con nosotros, ya lo sabe, a través del 099-813-1559 en este momento, cuando estamos en diálogo directo justamente con el teniente coronel Luis Cifuentes, jefe de distrito Valle del Amanecer. Y hablando de esto, de las, justamente que nos decía, de las comunidades, últimamente sí hemos visto que ha habido algunos inconvenientes por ahí, y usted ha tratado de solucionarlo, hemos visto en ruedas de prensa, en movimiento de tierra, donde se van las diferentes comunidades, ha tratado de buscar soluciones con ellos, teniente coronel.
7: Mire, justamente el día de hoy tenemos una reunión, esto es en la fábrica Imbabura, en Cantón Antonio Ante, tenemos una reunión con todos los entes de justicia y las comunidades indígenas también, y el tema a tratarse puntual es la justicia indígena. Lo que yo siempre manifiesto y siempre saco a colación este caso, porque nosotros tuvimos un caso en este año, hace unos meses atrás, sobre un asesinato. Este asesinato, nosotros, yo digo, en este caso, la persona, el posible causante, digo yo, ¿no? El posible causante era de una comunidad. La comunidad se hizo cargo de este caso. ¿Y qué es lo que ellos impusieron? Disculpas públicas, el excomulgarle de la comunidad y entre otros castigos, que la persona en este caso pague una cierta cantidad de dinero a los afectados y la persona se va libre. Entonces yo digo, la justicia indígena, si bien es cierto, está consagrada en nuestra constitución, en nuestras leyes, pero sin embargo lo que debemos delimitar y debemos delinear es en qué casos procede la justicia indígena y en qué casos procede la justicia ordinaria. Entonces, y en qué lugares, ¿no? Entonces, en casos, por ejemplo, de asesinato, ¿cuál es la sanción que ellos aplican? Para asesinato no podemos tal vez comparar la prisión preventiva con disculpas públicas o con expulsarle de la comunidad. Entonces esas no son medidas o sanciones equitativas, digamos, de alguna manera, ¿no? Entonces estamos hablando de la vida de una persona, estamos hablando de un derecho, creo que es el derecho fundamental, ¿no?, dentro de los derechos humanos. Entonces yo creo que eso está pendiente y creo que el día de hoy lo vamos a tratar en esta reunión, de cuáles son los casos en los que debería proceder la justicia indígena y en cuáles no. En cuáles no, por ejemplo, el asesinato, ellos deberían entregar el procedimiento a Policía Nacional. En el caso puntual que yo le digo, Policía Nacional dio con la persona causante, subió a la comunidad, lo aprendió en delito flagrante dentro de las 24 horas, pero el momento que Policía Nacional estaba saliendo con la persona aprendida, fue interceptada por la comunidad y ellos dijeron, en este caso vamos nosotros a establecer nuestra justicia. Ellos hicieron una resolución, la persona está libre, la persona le dieron X cantidad de dinero y de alguna manera quedó ahí. Entonces no podemos prácticamente comparar el tipo de sanciones que hay, ¿no?, en la justicia indígena con la justicia ordinaria. Entonces, eso es lo que nosotros siempre hemos dicho. O sea, este es un caso que yo siempre le pongo de ejemplo, pero no se puede proceder con justicia indígena en casos de asesinato, por ejemplo, porque ¿cuál es, si ellos van a dar una sanción, cuál sería la sanción privativa de libertad en este caso? ¿Cómo ellos podrían, ellos no son, digamos, jueces jurisdiccionales en este caso para poder

0: deberían estar, le digo, de acuerdo de que la Policía Nacional esté ahí? O le digo, ¿o cuál es el problema? ¿O qué se esconde? Le digo, no, ¿qué se esconde? ¿Por qué? Más bien deberían ustedes estar satisfechos de que la policía está haciendo un control ahí. Y créanse que nosotros los controles lo hacemos es sin ningún afán de molestar a la ciudadanía. O sea, hacemos controles inclusive muchas de las veces preventivos, ¿no? No inclusive reactivos ni sancionatorios, sino más bien controles preventivos, dando nuestra presencia policial. Pero después como que ya llegamos a un entendimiento, le dije, no hay ningún problema, ellos ya están terminando el operativo, ya se retiran, no hay problema. La idea no es confrontar, no queremos confrontar, sino más bien explicarles el motivo de cuál es nuestra presencia en el lugar.
1: Perfecto, Teniente Coronel. Y en este mismo tema y hablando, ¿cómo se coordina el trabajo con los gobiernos autónomos, descentralizados y otras instituciones?
0: Sí, mire, tenemos, como le decía, tenemos muy buena coordinación con los directores de seguridad, tanto del Cantón Antonio Ante como de Otavalo. Nos estamos reuniendo semanalmente por el sinnúmero de festividades que existen, ¿no? Siempre todos los fines de semana tenemos eventos, las parroquias son muy grandes en Otavalo, por ejemplo, y en Antonio Ante. Y esas parroquias tienen bastantes eventos, festividades, fiestas, elecciones de las reinas. Y entonces siempre ellos presentan sus planes de contingencia, los respectivos permisos, y nosotros tenemos que asignar personal policial para que se... Lo bonito sería que un evento prácticamente cumpla con su horario, ¿no? 2:00 a.m, apagan los equipos, se cierra y se retira. Y generalmente no pasa eso. Y tenemos que como policía siempre estar presentes para exigir que 2:00 a.m. se respete el horario y se retiren. ¿Por qué no se pueden pasar de ese horario? Porque después se dan novedades. Pueden darse riñas, peleas, por la ingesta de alcohol, ¿no? Por la ingesta de alcohol. Entonces siempre tenemos que estar presentes para garantizar la seguridad, que los horarios se cumplan. Trabajamos también con Comisaría Nacional, con Comisaría Municipal, para el control de los locales, establecimientos de tolerancia, establecimientos de diversión nocturna, para que ellos saquen los respectivos permisos. Cuando no cumplen, se ha sancionado, se ha clausurado algunos locales. Cuando hemos encontrado menores de edad, por ejemplo, también se ha clausurado. Eso sí, yo tengo que reconocer a las autoridades que están actuando de manera firme, con mano dura, yo lo podría decir, porque hemos clausurado algunos locales en donde se ha detectado alguna anomalía o alguna infracción con respecto a los permisos, se ha clausurado. Así que estamos trabajando de manera articulada. Yo no me puedo tal vez quejar en algún sentido, decir no existe el apoyo o no están trabajando, por lo contrario, estamos trabajando. Claro, como le digo, siempre habrá detalles que mejorar. Sí, pero en ese camino vamos.
1: ¿Cuál es la capacidad operativa del distrito Valle del Amanecer en cuanto a personal y patrulleros?
0: Bueno, nosotros en el distrito tenemos aproximadamente 150 efectivos policiales operativos. Nosotros hemos destinado la parte administrativa, que es muy importante también, pero solo nos hemos quedado con lo muy básico. Tratamos de que nuestro personal se encuentre en territorio operativamente, porque no solamente el servicio es en el día, ¿no? Es las 24 horas que tenemos que estar, pero donde más tenemos demanda obviamente es en el día, y ahí es donde dirigimos nuestros operativos, nuestras estrategias, nuestras acciones para nosotros disminuir el tema del delito. Estamos con ese numérico, siempre va a haber falencias, eso es lo que yo siempre digo, ¿no? Y creo que en todas las instituciones, pero sin embargo uno tiene que aprovechar el talento humano y es como más o menos yo digo, es como un juego de ajedrez, hay que saber dónde ubicarle, aprovechar a veces las capacidades que tienen los servidores policiales y ubicarle de acuerdo a su perfil en el lugar que corresponde. Hay muchos servidores policiales que tienen ese carisma de policía comunitaria, del acercamiento con la ciudadanía, de esa empatía que tienen, entonces a esas personas hay que ubicarlas de ahí, ¿no? Entonces estamos trabajando de esa manera, moviendo, cambiando y de tal manera de que se vea y se note la presencia policial y la gente también pueda desarrollarse tranquilamente, confiable, con seguridad. Estamos trabajando en eso.
1: ¿Qué papel cumplen las cámaras de videovigilancia en la prevención de los delitos en el Valle del Amanecer?
0: Mire, para nosotros es muy importante porque con las cámaras se han esclarecido y se han resuelto casos. Sí, en algunos casos son con cámaras del ECU 911, del sistema del ECU 911, y en otros casos han sido cámaras privadas de la ciudadanía. Lo que hay que manifestar a la ciudadanía es que cuando vaya a colocar un circuito cerrado de televisión, lo haga pues no en los postes, ¿no? Porque los postes no son propiedad de las personas, son públicos. Entonces lo ubiquen en sus domicilios, dentro de su propiedad, para que no tengan ningún inconveniente de que posterior esas cámaras sean retiradas. Pero el tema de cámaras a nosotros nos ha ayudado muchísimo porque nos permite identificar personas, nos permite identificar placas.

0: con una placa de un vehículo sospechoso nosotros podemos hacer mucho dentro del plano investigativo. Así que las cámaras siempre nosotros nos permiten establecer una ruta técnica por donde pasaron los infractores, las características de los infractores y también las características de las motocicletas o de los vehículos en los cuales se moviliza. Para nosotros es fundamental el tema de las cámaras.
1: También, ¿cómo los ciudadanos en el Valle del Amanecer pueden denunciar los delitos de manera segura y confidencial, teniente coronel?
0: Mire, el otro código QR que nosotros tenemos es el de denuncias. Ahí las personas, había un inconveniente antes que cuando escaneaban el código de denuncias tenían que poner un correo electrónico. Pero ya se sobrellevó ese problema y ahora únicamente tienen que llenar un formulario de manera segura, de manera reservada. No tengan ningún inconveniente, denuncien, y no solamente puede ser de delitos, también puede ser de incivilidades. ¿Qué tal si en algún lugar existe ingesta de alcohol, ruidos molestosos, personas sospechosas? No solamente con delitos, ¿no?, sino también con otro tipo de situaciones que afectan a la seguridad. Entonces, esos códigos QR también están colocados en diferentes lugares en los dos cantones, de tal manera que las personas pueden ir a escanear y hacer su denuncia. Está también el 1-800, está el 131, que de manera reservada también lo pueden hacer. Y nosotros hemos recibido esas denuncias y se está trabajando sobre esas denuncias de las personas. ¿Qué es lo que hacemos nosotros? Recibimos la denuncia y nosotros le direccionamos a la unidad policial correspondiente. En este caso, si es que es, por ejemplo, microtráfico, a nuestra jefatura de antinarcóticos para que ellos inicien las verificaciones y, si de ser necesario, inicien, abran una investigación previa, ¿no?, de hacer el caso.
1: Teniente coronel, en esta mañana y la primera oportunidad que tenemos de entablar esta conversación con usted, esperamos que sean muchas más acá en el estudio. ¿Qué mensaje envía la ciudadanía de Otavalo y Antonio Ante para fortalecer la cultura de prevención y la colaboración, sobre todo, con la Policía Nacional?
0: Bueno, sí, reiterarles a la ciudadanía que nos escucha es el apoyo, como yo le decía. Habrán detalles, la idea, estamos nosotros aquí para coordinar, para mejorar nuestro servicio, pero nuestro mensaje puntual a la ciudadanía es que pierda ese temor, ese miedo a la denuncia, que dejemos esa cifra negra. Nosotros queremos transparentar las cifras, porque para mí sería fácil decir, si no denuncian, mejor. No se conoce de ese delito, tenemos reducción, y no es esa la idea, ¿no? Más bien es transparentar las cifras y que se denuncie. Que confíen en la Policía Nacional, que confíen en las instituciones públicas, que son las que están encargadas de seguridad, que son las primeras respondientes, los primeros respondedores en el tema de seguridad, y que, pues, prácticamente la policía está para apoyarles, está para trabajar de la mano, autoridades, ciudadanía y Policía Nacional. Esa es la trilogía, aunque parezca ya una situación ya un poco antigua, pero sigue dando resultados. Es porque así debemos trabajar, ¿no?, de la mano, con esa trilogía. Así que pedirles nuevamente que denuncien, trabajemos de la mano, trabajemos de manera cercana con la policía, y estamos para seguir trabajando.
1: Muchas gracias al teniente coronel Luis Cifuentes, jefe de distrito del Valle del Amanecer, que ha hablado con nosotros, tanto de las instituciones educativas, las fiestas, la seguridad del Valle del Amanecer, del Cantón Antonio Ante de Otavalo, para que nuestros ciudadanos estén muy tranquilos. Gracias, teniente coronel.
0: A ustedes muchas gracias.
1: Amigos oyentes, cuando son exactamente las 8:00 a.m, son las 8:00 a.m. en punto, en este momento les invitamos al teniente coronel y a nuestros amigos oyentes a escuchar el editorial junto a nuestro principal, el doctor Galo Enríquez y Enríquez.

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1: Cuando la lógica no alcanza, escuche bien. La lógica a veces no tiene respuesta porque no todo en la vida cabe fórmulas, números o explicaciones perfectas. Hay situaciones que desafían la razón, el amor, el dolor, la fe, las pérdidas y hasta ciertos silencios, digo yo. La mente busca entenderlo todo, pero el corazón muchas veces siente cosas que la lógica no puede explicar. Así es mi corazón, no todo tiene sentido inmediato y quizás ahí está una de las grandes lecciones de la vida. Aprender a convivir con preguntas sin respuesta. La lógica es importante, pero también, escuche bien, lo son la intuición, la experiencia y la sensibilidad humana. Porque hay momentos donde pensar ayuda, pero sentir también guía, digo yo. Buenos días.
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3: 8 de la mañana exactamente con un minuto, 8 de la mañana, 1 minuto en este miércoles 3 de junio, amigos oyentes. Momento de conocer ahora en el mundo deportivo la historia también un poco del mundial a pocos días de iniciar el mundial de fútbol 2026. Ahí tenemos la información respectiva en esta mañana.
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4: Esta es la información deportiva en Buenos Días América. Atención, faltan solamente ya 10 días para que ruede el balón en la Copa Mundial 2026 y seguimos recorriendo los mundiales que se han jugado durante todo este tiempo. Vamos a la Copa Mundial de la FIFA en Estados Unidos en el año de 1994. Fue la 15ª edición de la Copa del Mundo y se desarrolló en los Estados Unidos entre el 17 de junio y el 17 de julio de 1994. Se eligió a Estados Unidos como sede del mundial por primera vez en la historia, lo que generó gran polémica por ser un país sin tradición futbolística, debido a la popularidad de otros deportes como el béisbol, el fútbol americano, el hockey sobre hielo y el baloncesto. Sin embargo, debido al desarrollo económico y la infraestructura de dicho país, el campeonato tuvo un gran éxito y marcó cifras históricas de asistencia, de público y de recaudación financiera imbatidas en mucho tiempo, e incluso permitió el desarrollo del fútbol en Estados Unidos, que se volvió con el pasar de los años en un deporte muy popular en dicho país. Fue la última Copa Mundial que contó con 24 selecciones participantes, lo que permitiría la clasificación para octavos de final de los 4 mejores terceros lugares de la fase de grupos. Se desarrolló en 9 sedes, cuyos estadios en promedios albergaron hasta 70.000 espectadores. Brasil e Italia se enfrentaron en la final en el estadio Rose Bowl de Pasadena, en la ciudad de Los Ángeles. Previamente, Brasil había sido el único país de América que llegó a los cuartos de final. El resto solamente eran europeos. Tras empatar sin goles, tanto en el tiempo reglamentario como en la prórroga, se llegó a la primera final de la Copa Mundial, determinada en una tanda de penaltis. Finalmente, el equipo sudamericano se coronó tetracampeón después de que el italiano Roberto Baggio errara su último tiro y dejó el marcador 3-2 a favor de la escuadra brasileña.
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4: En otro detalle de la información deportiva, les contamos, se jugó ya la última fecha de la Liga Pro del Campeonato Ecuatoriano de Fútbol. Los resultados fueron los siguientes. Atención, el Manta ganó 2-1 ante Libertad de Loja. Liga de Quito pospuso su partido frente al Orense, mientras tanto que el Deportivo Cuenca ganó 1-0 al Delfín. El Mushuc Runa empató con el Aucas. Guayaquil City cayó derrotado frente al puntero Independiente del Valle por 4-2. Emelec logró una victoria importante 1-0 ante la Universidad Católica. Mientras tanto, que la fecha se cerraba el día lunes con los partidos entre Leones del Norte y Macará, lo cual quedaron empates a un gol por bando. Y el último partido de la fecha se jugaba entre el Técnico Universitario y el Barcelona Sporting Club. El técnico logró derrotar al equipo del Astillero 1-0. Con esto, terminadas ya las 16 fechas de la Liga Pro, vamos a darles a conocer cómo queda la tabla de posiciones en el campeonato de la Liga Pro. Independiente en el primer lugar con 37 puntos, seguido del Deportivo Cuenca con 27 unidades. Le sigue la Católica, que se quedó con 26, seguidamente igual forma del Barcelona Sporting Club con 26 puntos. De allí le sigue el Papá Aucas con 26. Liga de Quito, que pospuso su partido, está con 24. De la misma manera, Orense con 22, MLE con 22, Técnico Universitario con 20, el Macará con 20. El Guayaquil City se quedó con 19 puntos, el Mushuc Runa 18 puntos, Leones del Norte con 17, Libertad con 17 y en zona de descenso está el Delfín con 16 puntos y el Manta con 12 unidades. Así se queda entonces la tabla de posiciones, culminada la primera ronda del Campeonato Ecuatoriano de Fútbol.
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4: En otras noticias deportivas, queremos contarles que se conforma ya la delegación ecuatoriana sub-12 de tenis para competir en el sudamericano en Bolivia. Los guayacenses Juan Ortega, Amy Ferrín, el manabita Maximiliano Flecha y la orense Emily Campoverde conformarán la delegación nacional sub-12 que representarán a Ecuador en el campeonato sudamericano sub-12 en Bolivia. Los cuatro tenistas se unirán a la azuaya Nicole Ordóñez y al pichinchano Bernardo Suárez, que son los primeros del ranking nacional de 12 años. Los capitanes designados son Pablo Quiroz en varones y Paul Espinosa en damas. El campeonato sudamericano sub-12 se realizará en Santa Cruz, Bolivia. Esto será del 22 al 27 de junio del 2026.
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4: Y para cerrar nuestro informe deportivo, en este miércoles mitad de semana queremos contarles que Kenneth Vivero se llevó medalla de plata en el Nacional de Taekwondo. Kenneth Vivero, de los registros de la Federación de Imbabura, alcanzó la medalla de plata en la categoría welter durante el Campeonato Nacional Prejuvenil realizado en Puerto Viejo, Manabí, del 28 al 31 de mayo pasado. Kenneth demostró alto nivel de preparación de cara a este evento. El presidente de la federación, el magíster Freddy Rosero, destacó los logros alcanzados y felicitó a toda la delegación y entrenador Rommel Camacho por dejar en alto el taekwondo imbabureño. Felicitaciones, Kenneth. De la misma manera, medalla de plata para la imbabureña Silva. María Paula Silva Vaca, a lograr la medalla de plata en la categoría heavy durante el Campeonato Nacional Prejuvenil realizado allá en Puerto Viejo. María Paula representa a la Liga Cantonal de Otavalo, tuvo una destacada participación en el Nacional de Taekwondo, con talento y disciplina y compromiso deportivo. Federación Deportiva destaca este importante logro y felicita a toda la delegación y entrenador, en este caso a Cristian Gómez y a los padres de familia por contribuir el fortalecimiento del taekwondo imbabureño. Esto es todo en cuanto a información deportiva. Nosotros regresamos el día de mañana con más deportes.
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3: 8 de la mañana con 9 minutos. Vamos con más información que está aquí ya en nuestra mesa de redacción en esta mañana. Carlos Iván Villasís es el primer detenido del caso ProGame y se trata del técnico de Selec, que aprobó las especificaciones técnicas y suscribió el informe de necesidad para la compra de los generadores termoeléctricos de Quevedo y Salitral. Fue subgerente de producción de Selec, también de Termo Pichincha. Ya que una comisión técnica de la empresa eléctrica regional del sur recomendó no firmar contratos con la compañía estadounidense ProGame, las autoridades terminaron adjudicándole un proyecto. Fue además la primera ocasión en que la empresa incluyó la figura del pago de anticipos, mecanismos que también posteriormente replicó en los contratos de Salitral y Quevedo. 8 de la mañana con 10 minutos, 8 horas 10 minutos. El movimiento oficialista Acción Democrática Nacional, ADN, inició su estrategia electoral con miras a los comicios seccionales de este año y difundió su primera lista de candidatos con perfiles claves para las provincias de Pichincha, Guayas, Azuay y El Oro. La lista agrupa a los altos funcionarios del gabinete del presidente Daniel Noboa. 8 de la mañana con 11 minutos, 8 horas 11 minutos. La Organización Meteorológica Mundial elevó a 80% la probabilidad de que se desarrolle un episodio del fenómeno del Niño entre junio y agosto del 2026, una proyección que refuerza las alertas emitidas en Ecuador y otros países ante el posible incremento de eventos climáticos extremos en los próximos meses.
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3: 8 de la mañana con 12 minutos, 8 horas 12 minutos. El ministro de Producción, Luis Alberto Jaramillo, aseguró que no habrá devolución a los importadores de la llamada tasa de seguridad que se impuso entre febrero y mayo del 2026 a los productos colombianos. Esos recursos fueron utilizados para la seguridad, así que no habría devolución, dijo Jaramillo. El Servicio Nacional de Atención a Personas Privadas de la Libertad, SNAI, dijo que son falsas las afirmaciones sobre un eventual traslado del ex vicepresidente Jorge Glass desde la cárcel del Encuentro hacia una casa de salud por un supuesto contagio de tuberculosis. 8 de la mañana con 13 minutos, 8 horas 13 minutos. Los integrantes del Comité de Familiares por una Vida Digna dentro y fuera de las cárceles efectuaron un plantón en las instalaciones en Quito. Según Ana Morales, directora de la organización, en los centros penitenciarios existen violaciones de derechos humanos, agresiones sexuales e intimidaciones, por lo que hizo un llamado a organismos internacionales para que examinen la situación de los presos en Ecuador. Estos son algunos de los detalles informativos a esta hora de la mañana. Recuerde que usted nos puede mirar y escuchar a través de www.americaestereo.com.
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0: amigos oyentes, son 8:13, 8:13 en ese momento entramos a otro diálogo directo, y en este momento estamos con Fabián Mendoza. Él es el responsable de los procesos electorales del Consejo Nacional de Electoral, responsable en este momento de darnos a conocer las notas que nosotros vamos a conversar. Vamos a hablar acerca de las circunscripciones electorales. Bienvenido usted acá hasta nuestros estudios de América Estéreo.
1: Muy buenos días, un gusto, y pues aquí para brindar la información a todos los radioescuchas de esta gran emisora.
0: Perfecto, estamos, dijimos ya de tema, y por supuesto darlas a conocer a la ciudadanía, ¿qué son las circunscripciones electorales y cuál es la importancia dentro del sistema democrático, por favor?
1: Bueno, pues básicamente la circunscripción electoral lo que trata es de hacer una forma de elección más directa para la representatividad de cada uno de los electores. En este sentido, pues aquí en la provincia de Imbabura actualmente se encuentra con circunscripciones para este nuevo proceso electoral únicamente el Cantón Ibarra en su zona urbana. Esto debido al incremento de la población, de acuerdo con la información levantada en el último censo del INEC en el 2022. En este sentido, pues la provincia de Imbabura en Cantón Ibarra va a tener dos circunscripciones de carácter urbano, la circunscripción número 1 y la circunscripción número 2. La número 1 estará conformada por las parroquias de Sagrario, Guayaquil de Alpachaca y Priorato, y la número 2 estará conformada por lo que corresponde a las parroquias de San Francisco y Caranqui.
0: ¿Qué criterios utiliza el CNE para establecer o modificar una suscripción electoral?
1: Bueno, la circunscripción se hace relacionada al número de electores que existe en esa parroquia, pero sobre todo trabaja con el tema de habitantes. ¿En qué sentido? Los electores son quienes van a ejercer su derecho al voto en esa circunscripción, mientras que la asignación de los escaños se realiza en base al número de habitantes que viene de la información del último censo. En este sentido, pues, dentro de lo que corresponde al Cantón Ibarra, tenemos como levantamiento que en el censo del 2022 existe una población de 77.231 habitantes para lo que es la circunscripción 1 y 90.837 habitantes para la circunscripción número 2. En base a esto es la asignación de los escaños. Recordemos que la normativa es clara y nos indica que no puede existir más de un escaño de diferencia entre circunscripciones. Por este factor, pues, la circunscripción número 1 deberá elegir 4 concejales urbanos, mientras que la circunscripción número 2 realizará la elección de 5 concejales urbanos. Si usted tiene presente la dinámica del ejercicio que estamos desarrollando, la circunscripción número 1, a pesar de tener más parroquias urbanas, cuenta con un número menor de habitantes, mientras que la circunscripción número 2, al ser únicamente 2 parroquias urbanas, tiene mayor número de habitantes de acuerdo al levantamiento del censo.
0: Dada a conocer esto, ¿cómo influye la población, como usted nos estaba explicando, ¿no?, de un territorio en la definición de esta circunscripción?
1: Ok, para nosotros como CNE, la dinámica va en dos particularidades. Una, el tema de inscripción. Los candidatos, pues obviamente, ejecutarán su inscripción de acuerdo a la circunscripción por la que vayan a ejercer esa representatividad, mientras que el elector, en el día del sufragio, le llegará la papeleta con los candidatos pertenecientes a esa circunscripción. Hay que tener claro que la cuestión logística para el CNE no cambia. Es decir, los recintos electorales de momento se mantienen los mismos 137 recintos electorales. Lo que va a pasar es que en la parroquia de Guayaquil del Pachaca, de Sagrario y de la Dolorosa del Priorato, llegará una papeleta para concejales urbanos con 4 candidatos de esa circunscripción. Mientras que para las parroquias de San Francisco y de Caranqui, la papeleta que llegará les brindará la facultad de elegir hasta 5 candidatos.
0: ¿Quiere decir que estos beneficios, se tiene beneficios, las circunscripciones para la representación ciudadana?
1: Correcto. Recordemos que esto, pues, va en base al número poblacional. Si lo miramos en el número de electores, se presenta el caso inverso, que la parroquia, la circunscripción número 1, tiene más electores que la circunscripción número 2, ¿sí? ¿Pero a qué se debe esto? Recordemos que existen los factores de cuándo ingresa una persona al registro electoral, que esto implica que ya tiene sus 16 años cumplidos para poder ejercer el derecho al voto, y por ende, pues, la población quizás que está dentro de la circunscripción número uno sean mayores habilitados, mientras que los electores que están en la circunscripción número dos sean más jóvenes adolescentes que todavía no cumplen esta facultad de ejercer el derecho al voto.
0: Son las 8:19, 8:19. ¿Cómo garantizan las circunscripciones una participación más equitativa de los electores?
1: Justamente por esto, se hace la asignación y la distribución de circunscripciones en dos factores. El primero, el CNE es quien asigna la distribución de esta considerando una parte logística, es decir, que las circunscripciones sean cercanas entre sí para la representatividad, y la segunda justamente considerando el tema poblacional. Entonces, en base al tema poblacional, va la asignación de los escaños. Para esto, el Código de la Democracia, en su artículo 150, 152 y 156, nos establece los parámetros por los cuales se hace la asignación de escaños en base al número de habitantes.
0: Estamos aquí en diálogo directo justamente con Fabián Mendoza, la responsable vocero de los procesos electorales del CNE aquí en la provincia de Imbabura. Ahora, para nuestros amigos oyentes que están junto con nosotros en esta mañana a través de www.americaestereo.com, del dial 89.1, estamos también a través de nuestro Facebook Live y nos encuentra como Radio América Ibarra, donde usted puede también nuevamente escuchar el reprise de nuestra entrevista en esta mañana. ¿Qué diferencias, por favor, existen entre una circunscripción electoral urbana y una rural?
1: Es justamente el tema de representatividad y la asignación. Sin embargo, tengamos presentes que esto se da por el factor poblacional. Cuando llegamos a un cierto número de población en esos marcos urbanos y rurales, este es un factor que la parte urbana ya lo cumplió, llegó a un límite de población, y por tanto se ve la necesidad de ejecutar esta asignación de circunscripciones, mientras que en la parte rural todavía sigue en su desarrollo normal de asignación, ¿ya? Actualmente, pues, la circunscripción urbana ya cumplió con este parámetro determinado en el Código de la Democracia, en el artículo 150, y en base a eso es lo que ya se realiza esta asignación para las circunscripciones. Recordemos también que la finalidad de esto es garantizar la representatividad en base al número de habitantes.
0: ¿Qué papel juega el padrón electoral en la organización de las circunscripciones, por favor?
1: Ya, recordemos que el padrón electoral es el instrumento para la votación, y es justamente el caso que le indicaba anteriormente. Puede que la circunscripción 1 tenga mayor número de habitantes, pero en el padrón electoral el número de habitantes es distinto al número de electores. No todos están habilitados para sufragar, sea por impedimentos de cuestiones políticas, no tienen goce de derechos de participación, porque no cumplen las edades, o a su vez también tienen un voto facultativo dentro de lo que corresponde. Entonces, todo esto, pues, enmarca el padrón electoral, y por eso no es que la circunscripción que más habitantes tenga necesariamente tenga mayor número de electores, sino que puede darse todos estos factores y sucede lo que nos está sucediendo actualmente, que la circunscripción 1 cuenta con menor número de habitantes en relación a la circunscripción 2, pero mayor número de electores en relación a la circunscripción 2.
0: ¿Cómo pueden los ciudadanos conocer a qué circunscripción pertenecemos?
1: Ya. Actualmente ya se encuentra habilitado la consulta del lugar de votación. Esta consulta del lugar de votación está habilitada para una consulta pública, ingresando únicamente con el número de cédula y la fecha de nacimiento de cada uno de los electores. Está en la página web del CNE totalmente habilitada. Esta consulta al momento les va a arrojar únicamente a nivel zona, es decir, provincia, cantón, parroquia, zona, cuál es la localidad en la que van a ejercer su derecho al voto. Más sin embargo, no va a estar asignado todavía el recinto electoral. Esto lo podrán consultar a partir de la última semana de septiembre. ahí ya podrán verificar cuál es el recinto electoral, la circunscripción a la que pertenecen y al mismo tiempo verificar si son miembros de junta o no, porque ya para ese entonces está asignado los miembros de junta.
0: ¿Qué acciones realiza el Consejo Nacional Electoral para informar a la ciudadanía sobre estos temas?
1: Bueno, justamente como Consejo Nacional Electoral, pues se realizan este tipo de acciones. La difusión en los medios de comunicación, que es por donde la ciudadanía más tiene acceso. De igual forma, pues se postea en nuestras redes institucionales toda la información con respecto al proceso electoral, a cada hito electoral, a cada actividad que cumple la institución. Y también, pues, se difunde a través de las páginas web institucionales del Consejo Nacional Electoral para que sea de alcance a todo público.
0: ¿Cuáles son los principales desafíos que enfrentan ustedes en ese momento para organizar estas elecciones en las distintas circunscripciones de Imbabura?
1: Bueno, actualmente pues estamos en una etapa de levantamiento, de catastro de recintos electorales, conforme lo establece el calendario electoral. Es decir, que nosotros como funcionarios electorales estamos saliendo a los recintos electorales a verificar justamente el estado de las infraestructuras, de las disponibilidades de espacio, de los accesos, las vías, para garantizar el pleno uso del ejercicio de la votación el día de las elecciones. Esto se hace con antelación justamente para ver si existe la necesidad de reemplazar un recinto con otro para garantizar el derecho al voto, o a su vez ver si el incremento en el padrón electoral produce generar nuevas juntas receptoras del voto y que esto signifique magnificar el tema de recintos electorales, que esperemos que no sea así, que los recintos actuales nos abastezcan con todos los espacios para no adulterar el tema de la distribución y que todos los electores puedan acercarse. Recordemos que el tema de la distribución del recinto no va a ser el mismo que todos los procesos electorales. Es decir, si yo que anteriormente votaba, no sé, por ejemplo, en el colegio Teodoro Gómez, lo hacía, no tengo que confiarme que voy a seguir votando en ese recinto electoral por las diversas causas que se presentan, los cambios de domicilio, las habilitaciones de pasivos, las personas que pierden sus derechos políticos, el padrón surge con altas y bajas. Entonces siempre tengo que ver la dinámica del proceso electoral en el que estoy y consultar previamente cuál es el recinto electoral asignado para yo poderme dirigir a ese recinto y no confiarme de en el que estaba el proceso anterior que va a ser el mismo.
0: Magíster, ¿cómo garantizan ustedes esta transparencia en las delimitaciones de las circunscripciones electorales?
1: Nosotros como institución brindamos siempre la facilidad de acceso a la información. Recordemos que todo esto se reporta a través de las redes institucionales y es de acceso a la ciudadanía, es de carácter público. Es un proceso electoral netamente transparente con respecto a la difusión de la información, con respecto a la entrega de todas las acciones que ejecuta el CNE en su día a día. Y pues todo esto, pues, hay diversos medios en los que pueden acceder. Tienen la ciudadanía acceso a la LOTAIB, en donde se reporta la información que el Consejo Nacional Electoral ejecuta constantemente. Existen hitos de cumplimiento que son de carácter público, que están publicados a través del calendario electoral, a la cual la ciudadanía tiene acceso en los portales institucionales, y nuestra única intención es que la ciudadanía tenga esa garantía de que sepa que su voto es seguro, de que su voto es respetado y de que cada una de las acciones que se ejecutan son totalmente transparentes.
0: Ahora, ¿qué impacto tienen estas circunscripciones a la asignación de escaños o representantes políticos? ¿Qué impacto creen ustedes que puedan tener?
1: Es justamente el tema de la representación. Recordemos que anteriormente el Cantón Ibarra pues elegía en su totalidad 7 concejales de carácter urbano, los cuales representaban a todas las parroquias urbanas. Ahora va a ser un tema más focalizado y centralizado, ¿sí? Yo ya voy a elegir los 4 concejales con respecto a mi circunscripción, que voy a tener la certeza y la seguridad de que esos 4 concejales se van a preocupar por los ámbitos que necesito en mi circunscripción de preferencia, sin descuidar obviamente las responsabilidades con la ciudad, ¿sí? Pero tengo una cercanía y una fidelización más cercana al territorio como candidato y también como elector tengo una representación más cercana porque es alguien a quien conozco con mayor cercanía, con mayor familiaridad, y estoy profundizando su plan de trabajo.
0: Perfecto. ¿A qué recomendaciones da a los ciudadanos, magíster, por favor, para que participen de manera informada en los próximos procesos electorales?
1: Bueno, en un ámbito general, pues le recomiendo a la ciudadanía siempre estar al pendiente de nuestros canales institucionales. Se difunde información con respecto a todo lo que tiene que ver con el proceso electoral. Lo ejecutamos de forma permanente y constante. Asimismo, también un recordatorio a las personas que fueron miembros de junta en la pasada consulta popular y que todavía no han ejercido su cobro como miembros de junta, recordarles que tienen hasta el 2 de julio de este año para realizar ese cobro, porque una vez que llega esa fecha límite y lo intentan ejecutar después, pues lastimosamente ya no es un valor que pueda ser cancelado. Entonces se les aconseja acercarse a las ventanillas de Banco Pacífico o Banecuador a ejecutar este cobro, y pues también estar al pendiente de sus obligaciones como ciudadanía, como miembros de junta en caso de resultar electos a un futuro, y cumplir con nuestras obligaciones como electores.
0: Perfecto, gracias, magíster Fabián Mendoza, responsable del proceso electoral del Consejo Nacional Electoral. Muchísimas gracias por habernos aclarado esta situación y para que nuestros amigos oyentes estén muy bien informados.
1: Un gusto.
0: Gracias. Vamos a la pausa y regresamos con más acá en Buenos Días América.
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1: 8:31, 8:31. Ahora, amigos oyentes, nos vamos a un punto de información en donde nos detallan qué aspectos de noticia tenemos para esta mañana y nos trasladamos hacia la provincia del Carchi. Buenos días, América, con Gilbert Ramos. Ahí está.
2: Buenos días, América. Bonito amanecer. Ya vamos en día miércoles 3 de junio del 2026. 300 segundos con información desde la frontera a través de Buenos Días América en 89.1 FM, 89.7 acá en Tulcán, 93.3 Guayaquil, 104.5 en Quito, Ecuador, y en el mundo entero usted escucha la cadena Radial América en www.americaestereo.com. Enseguida la información. Una encomienda que transportaba 712 canutos con mecha de pólvora negra fue interceptada en el terminal terrestre de Tulcán durante una operación militar ejecutada contra el porte ilegal de armas, municiones y explosivos. La acción se desarrolló mediante información proporcionada por organismos de inteligencia y la coordinación entre personal del Batallón de Infantería número 39, Mayor Galo Molina, y el Cuerpo de Vigilancia Aduanera de Tulcán. De acuerdo con el reporte oficial, el paquete tenía como destino la ciudad de Salcedo. Durante una inspección, se identificó el material explosivo considerado de fabricación artesanal y utilizado frecuentemente en actividades ilícitas. Las autoridades señalaron que estos artefactos pueden ser empleados en minería ilegal, atentados y extorsión y otros hechos que representan una amenaza para la seguridad. Información de fuente humana apunta que estructuras vinculadas con minería ilegal en los sectores de El Chical y Maldonado estarían utilizando este tipo de material como alternativa a explosivos de mayor control debido a los golpes ejecutados por la fuerza pública contra las redes de abastecimiento. La operación generó una afectación económica de aproximadamente $5,696 a estas organizaciones relacionadas con actividades extorsivas, minería ilegal, que se desarrolla en esta parte del país. 8:33 a través de América en Buenos Días América. En la parroquia Chical, Cantón Tulcán, en una acción interinstitucional liderada por el gobernador Byron Borja Carrera, el Ministerio de Salud Pública abasteció de medicamentos al centro de salud. Por su parte, la Secretaría Nacional de Gestión de Riesgos de Ecuador socializó el plan de emergencia con la población frente a posibles eventos naturales. El Ministerio de Desarrollo Humano realizó actividades lúdicas con los niños del sector policial y la zona 1, con la banda y el grupo de Paquito Policía, desarrollaron actividades de fortalecimiento de seguridad ciudadana y confianza de la comunidad en la institución. 8:34. La gobernación del Carchi, en coordinación con el Ministerio de Educación y Deporte y Cultura, entregaron 90 pupitres para Unidad Educativa Ecuador en la parroquia El Chical, 4 docentes para las áreas de educación básica, matemática y educación física, kit alimenticios para los padres de familia. El gobernador Byron Borja Carrera explicó que el adesentamiento de las áreas educativas se logró gracias a la cooperación con organismos privados. Cubierta para la cancha de vóley y de Maldonado y Chical, construcción del parque infantil, reforzamiento de las áreas de la unidad educativa, mientras que el Ministerio de Telecomunicaciones entregó 6 equipos de informáticos para repotenciar el servicio de conectividad y tecnología en un punto digital gratuito. Promovemos el desarrollo de la educación en la provincia del Carchi, manifestó el gobernador Byron Carrera Borja. 8:35, un recorrido por la seguridad de la frontera. Las Fuerzas Armadas aprenden a presunto integrante del GAO AK-47 y decomisan armamento en Ventanas. Esto es en Los Ríos. Las Fuerzas Armadas, mediante información de inteligencia militar, ejecutó una operación en la hacienda Loma Larga, ubicada en el cantón Ventanas, provincia de Los Ríos, con el objetivo de fortalecer las operaciones de seguridad y combatir estructuras delictivas organizadas. Durante la intervención militar se logró el decomiso de una carabina Mosberg, 4 municiones calibre 12 milímetros. Además, se procedió a la aprehensión de Jonathan C., alias Jonathan, quien presuntamente sería integrante del GAO AK-47, vinculado a actividades ilícitas como robo, extorsión y secuestro. Con esta intervención se afecta a una de las células delictivas lideradas por alias Gordo Oliver, debilitando su capacidad y operatividad y limitando el sostenimiento de sus actividades delictivas. Las Fuerzas Armadas del Ecuador, junto al Gobierno Nacional, reafirman el compromiso de continuar ejecutando operaciones militares en cumplimiento a su misión constitucional. institucional y contribuir al mantenimiento del orden interno en beneficio de la ciudadanía. Vamos rápidamente a Guayaquil. Guayas, 8:36 minutos. Las Fuerzas Armadas del Ecuador, a través de la Fuerza de Tarea Conjunta Guayas, durante operaciones militares de reconocimiento ofensivo en el sector Mocache, Puerto Liza, un ciudadano alertó sobre disparos realizados contra su domicilio en horas de la madrugada. Ante esta información, el personal militar desplegó un barrido de seguridad en el sector, aplicando todos los protocolos operacionales. Durante el registro de un inmueble, se identificó a un ciudadano que intentó ocultar un objeto entre sábanas. Como resultado, se decomisó un arma de fuego tipo pistola Glock calibre 9 milímetros con su cargador y 15 cartuchos, y se aprehendió al ciudadano, quien fue puesto a órdenes de la autoridad competente. De la misma forma, las Fuerzas Armadas ratifican y mantienen operaciones permanentes para garantizar la seguridad y el control territorial en la protección de nuestra ciudadanía. Más información, 8:37 minutos, 8:37 a.m. En el marco del Día Internacional del Niño, las Fuerzas Armadas de Ecuador organizaron una jornada especial para los niños de bajos recursos de Tulcán y Tufiño. Esta actividad se desarrolló con juegos, dinámicas y actividades recreativas, brindando momentos de integración y diversión a los más pequeños. La celebración contó con el apoyo de la Universidad Politécnica del Carchi UPEC, cuyos estudiantes y docentes se sumaron a la iniciativa, aportando creatividad y entusiasmo en cada actividad. Siempre se ratifica este tipo de actividades en el marco de mantener siempre unidos y sobre todo fuera de actos ilícitos a nuestra niñez de Tulcán y de Tufiño. 8:38 a.m, 8:38 a.m. en todo el país. Vamos desde Imbabura. Las Fuerzas Armadas de Ecuador ejecutaron una operación militar de reconocimiento ofensivo en el sector El Cristal, Santa Rosa del Valle y San Pedro, parroquia La Merced de Buenos Aires, cantón Urcuquí. Durante la intervención se inhabilitaron equipos, insumos e infraestructura utilizados para la extracción de minería ilegal, incluyendo chanchas, bombas de agua, generadores eléctricos, cocinas artesanales para difundir oro, piscinas de sedimentación, antenas satelitales y 21 cambuches destinados al alojamiento de mineros. Estas acciones, que afectan directamente al medio ambiente y a la economía de nuestro país, son repelidas por actividades de Fuerzas Armadas que conjuntamente con el gobierno nacional se establecen para tratar de erradicar la minería ilegal en este sector. 8:39 a.m, 8:39 a.m. en todo el país. Vamos con más información. En el ámbito fronterizo, elecciones en Colombia, de Espriella promete fumigar plantaciones de coca y bombardear narcos. La posición geográfica de Ecuador hace que tenga un interés sobre lo que sucede en Colombia, pues el narcotráfico ha causado gran ola de violencia creciente en el país. Quien dirigirá la Casa de Nariño entre el 2026 y 2030 será relevante para Ecuador en seguridad, para que la segunda vuelta electoral sea llevada a cabo en los próximos días en Colombia. Eso manifiesta uno de los candidatos en la parte fronteriza. Sería excelente para trabajar conjuntamente con las autoridades de nuestro país. Llegamos a la parte final, 8:40 a.m. Gracias por la información. Continúen siempre informándose de forma diaria a través de Buenos Días América en 89.1 FM y en el mundo entero, www.americaestereo.com. Reportó para ustedes Gilbert Ramos. Buenos días, país.
1: Gracias por esa información desde la provincia del Carchi. Seguimos con más noticias por acá. Son exactamente las 8:40 a.m, 8:40 a.m.
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1: Muy bien, amigos oyentes, en este momento tenemos la visita de la magíster Sandra Vinuesa. Ella es directora administrativa del GADE Cotacachi. Damos la cordial bienvenida. Buenos días, magíster, ¿cómo está?
4: Buenos días, María Angélica, buenos días a todos quienes nos escuchan en Radio América. Un gusto para mí estar aquí y compartir un poquito de la gestión en el municipio de Cotacachi.
1: Gracias, magíster. Estamos con una novedad y es que se va a implementar la ventanilla única. ¿De qué se trata, por favor?
4: Bueno, la ventanilla única es, para nosotros, significa un paso importante en la modernización de los servicios municipales. Es un punto de atención único para que el ciudadano pueda acercarse, dejar sus requisitos para gestionar un trámite y recibir el resultado después del tiempo determinado en el mismo espacio. Lo que antes teníamos varias ventanillas, muchas veces el ciudadano tenía que asistir de un lugar a otro dentro de las instalaciones municipales, hoy tenemos un solo punto de atención para que se le facilite la gestión, minimice los tiempos del ciudadano.
1: ¿Por qué se decidió implementar este sistema acá en el Cantón Cotacachi?
4: Bueno, esto parte como una iniciativa a partir de la visita del señor alcalde en su primera administración al Ayuntamiento de San Cugat en España, donde él vio este modelo de gestión, se interesó y solicitó entrar en un convenio de cooperación. El Ayuntamiento de San Cugat, sus técnicos, la cooperación internacional nos han apoyado con asistencia técnica, incluso con recursos para fortalecer el archivo institucional, de tal manera que hemos trabajado conjuntamente los técnicos del municipio de Cotacachi y los técnicos del Ayuntamiento de San Cugat y el Fons Catalán como financiador para hacer realidad este proceso de ventanilla única. Llevamos ya varios años, ha sido un proceso largo por el hecho que implica revisión de procesos, implementar un sistema de gestión documental, mejorar la gestión del archivo y finalmente tener el resultado que hoy hemos puesto en práctica desde el 1 de junio, que es el modelo de atención a través de la ventanilla única.
1: Los beneficios que traerá la ventanilla única para los ciudadanos, ¿cuáles son, por favor?
4: Bueno, los beneficios es que al haber sido revisados los procesos, se han disminuido pasos innecesarios. Esto significa mejora en los tiempos de respuesta, en los trámites que realizan los ciudadanos y el hecho de que ellos asistan y gestionen en un solo punto de encuentro. Muchas veces la demanda de los trámites y la molestia del ciudadano implicaba que se acercaba a una oficina, dejaba sus requisitos, luego se acercaba a averiguar y le decían está en tal lado, él tenía que ir al otro lado y decir no, el trámite ya fue reasignado a otra dependencia, entonces él tenía que ir averiguando y gestionando. Desde la implementación del sistema de gestión documental, que también es parte de este proceso, ya se mejoró esta situación porque ya se le podía dar, cualquier persona en el municipio podía darle revisando en el sistema su trámite y ver dónde estaba. Pero ahora es mucho más, un paso adelante, porque el ciudadano se acerca, recibe el gestor de atención ciudadana sus trámites, sus requisitos y le determina un tiempo en el cual nuevamente deberá acercarse para retirar el resultado.
1: Precisamente, magíster, ¿cuáles son los trámites que podrán realizarse a través de este nuevo mecanismo?
4: Los trámites que están sistematizados o sintetizados en esta ventanilla son todo lo que tiene que ver con la gestión de avalúos y catastros, de control urbano y rural, del agua potable, de la dirección financiera y de recepción de documentos, que en recepción de documentos son varios trámites que se reciben, la petición de la banda, de la maquinaria, una queja, todo tipo de trámite que el ciudadano necesite solicitar al municipio va a ser receptado en esta ventanilla única.
1: Y es bueno saber ello, ¿no? Que ahorita en ese momento los oyentes que nos están mirando y escuchando a través de www.americaestereo.com, www.americaestereo.com a nivel internacional, también nuestro Facebook Live Radio América Ibarra. ¿Cómo cambiaría la atención del usuario con la implementación de la ventanilla única en Cotacachi?
4: Bueno, estamos mencionando estos beneficios, disminución de los tiempos, incluso próximamente también se pondrá a disposición de la gente el portal ciudadano como parte complementaria de esta ventanilla única, que significa que el ciudadano pueda gestionar incluso sus trámites a través de los sistemas informáticos en línea desde la comodidad de su hogar. El usuario va a tener mayor agilidad, una mejor trazabilidad de los trámites y la certeza de que la información que proporciona está bien resguardada.
1: Más o menos, ¿cuánto tiempo se estima o se espera reducir los procesos y trámites municipales?
4: Depende de los trámites. Nosotros hablamos de trámites que pueden ser atendidos inmediatamente, como es cuando se solicita un certificado de avalúos y catastros, a trámites más complejos porque implican aprobación, revisión de planos, en el caso de la Jefatura de Control Urbano y Rural, pero sin embargo, con este nuevo proceso nosotros vamos a disminuir e ir disminuyendo paulatinamente los tiempos. Estamos desde el 1 de junio y obviamente en esta semana hemos establecido un periodo de adaptación o prueba para que los gestores de atención puedan ir vinculándose a este nuevo proceso, igualmente el ciudadano. Y si pedimos en estos días, en estas quizás 2 semanas, un poquito de comprensión al ciudadano, que quizás en la adaptación puede ser de que esté demorando, porque ¿qué ha pasado con este sistema de gestión documental? Nosotros recibimos la información física del ciudadano, la escaneamos y todo ahora se gestiona a través del sistema de gestión documental. Hemos entrado en esa dinámica desde hace algún tiempo atrás también de cero papeles, de tal manera que el sistema de gestión documental nos permite a nosotros gestionar de manera virtual los trámites, generar una mejor trazabilidad y una mejor custodia de documentos. Es importante también mencionar que con el apoyo de la cooperación nosotros logramos implementar en el 2020 más o menos el cuadro de clasificación documental para el manejo del archivo en cumplimiento de la regla técnica nacional. Quizás no todas las instituciones públicas lo estén haciendo y creo que hemos sido uno de los primeros municipios en lograr esta aprobación del cuadro de clasificación por la Secretaría de la Presidencia de la República, que es la que encargada de vigilar este cumplimiento, y eso nos ayuda a nosotros a tener un mejor manejo documental y gestionar de mejor manera el archivo complementariamente a este proceso de ventanilla única.
1: ¿Cuáles son las áreas municipales que participan en este proyecto, Magister?
4: Como decía, las áreas unificadas están Avalúos y Catastros, Control Urbano y Rural, Agua Potable, Recepción de Documentos, Dirección Financiera. Todos los trámites que se gestionaban independientemente en estas oficinas ahora están centralizadas en el punto único de atención, que es la ventanilla única. Y también es importante mencionar que en este proceso, o para seguimiento de este proceso de cooperación que nos ha permitido llegar a este punto, se ha conformado un equipo multidisciplinario, un equipo técnico designado por la máxima autoridad, donde interviene la dirección administrativa, la unidad de desarrollo organizacional, jefatura de planificación institucional, jefatura de tecnología informática y unidad de archivo, complementando todo este trabajo y dando soporte permanente a la ventanilla única.
1: Justo que nos decía de lo administrativo, ¿cómo se garantiza la transparencia y el seguimiento de los trámites?
4: Justamente este equipo tiene ese rol de hacer permanentemente la evaluación del proceso que se está dando. Nosotros hemos venido trabajando, dando informes a la máxima autoridad, a la cooperación, y nosotros desde este momento que ya entra en funcionamiento la ventanilla, tenemos el rol fundamental de hacer las evaluaciones pertinentes para que se garantice la transparencia en todo este proceso.
1: Magister, ¿la ventanilla única funcionará de manera presencial, digital o de ambas maneras?
4: De ambas maneras. En este momento está de manera presencial, y lo que le comento que en los próximos días será el lanzamiento ya del portal ciudadano, nos permite hacerlo ya de manera virtual. Entonces vamos a tener la ventanilla única de manera presencial. El ciudadano que requiera, muchas veces la gente quiere ir a las oficinas del municipio, quizás no está muy segura de que el trámite se gestione si lo hace de manera virtual, pero en cambio el portal ciudadano ya es para quienes ya estamos más acostumbrados al manejo a través de la tecnología, ¿no? Nosotros en Cotacachi tenemos un gran porcentaje de población, de las comunidades, población indígena, que quizás, sobre todo en la gente adulta, no tienen esa experticia del manejo de un celular, de una computadora, y requieran acercarse al municipio. Pues ahí está la ventanilla única presencial. Pero para los jóvenes, los que manejan de mejor manera el tema tecnológico, pues lo podrán

0: plan municipal para operar en este sistema?
1: Paralelamente a la adecuación de la infraestructura, porque nosotros hemos tenido que asignar un presupuesto para adecuar un espacio dentro de las instalaciones del edificio principal del municipio, y paralelamente a la adecuación de la infraestructura, iniciamos un proceso de capacitación con el personal. Capacitación e intercambio de experiencias entre estas ventanillas que funcionaban individualmente. Entonces hemos entrado en eso de que el compañero de Avaluz y Catastros capacite al resto en los trámites que maneja, el de control urbano igual, el de agua potable de igual manera, y nosotros también hemos canalizado charlas virtuales con la cooperación internacional, porque ellos ya llevan años en este proceso, en esta experiencia que fue la que impulsó a nos impulsó a nosotros también a intentarlo y ahorita ya ponerlo en práctica. Entonces siempre la cooperación nos ha estado apoyando, muchas veces con visitas in situ y otras veces a través de charlas virtuales, que motiva al personal a en algún momento tener los resultados que ellos tienen en España.
0: ¿Cómo se beneficiarán con esta herramienta los emprendedores, comerciantes y empresarios locales?
1: Bueno, el beneficio, al igual que para el ciudadano o la persona natural, es de que al acercarse a este punto único de atención, pues van a ser orientados de la mejor manera, recibidos sus demandas de trámites municipales y gestionados en el menor tiempo posible.
0: Las medidas que se han tomado para evitar tal vez la burocracia, la duplicidad de estos procesos, ¿me dijiste?
1: El trabajo desarrollado para justamente evitar esto que menciona es la revisión previa que se ha hecho de los procesos institucionales, de los procesos relacionados a estos trámites municipales. Si bien nosotros tenemos la obligación de hacer un levantamiento, tener un manual de todos los procesos institucionales, hemos puesto énfasis en los procesos relacionados a la atención al ciudadano, para justamente hacer la revisión del proceso de acuerdo a la ley de optimización y eficiencia de los trámites administrativos, también ir reduciendo requisitos innecesarios, y con ello se ha hecho flujogramas que permitan que el proceso camine de la mejor manera y sin obstáculos.
0: Qué bueno. ¿Qué resultados esperan obtener ustedes durante los primeros meses de funcionamiento?
1: Bueno, los resultados que queremos obtener es de que el ciudadano se sienta satisfecho con el servicio que está recibiendo, de que no haya quejas, ¿no es cierto?, quizás de demoras, y de que también se implemente ese sistema de retroalimentación. Todo en la vida es perfectible, y nosotros al poner en marcha esto también esperamos tener esa retroalimentación de la ciudadanía para ir mejorando e ir haciendo revisiones posteriores también de los procesos, que si todavía hay cosas que o requisitos innecesarios que quitar, pues irlo haciendo en el camino.
0: Como usted nos decía, tal vez el primer municipio que da a conocer esta nueva tecnología, esta nueva forma de atención. ¿Dijiste? ¿O ha habido ya otra experiencia que hayan dado a conocer de este proyecto?
1: Bueno, no hemos tenido conocimiento así tan certero de a nivel de la provincia quienes están ya trabajando. Creo que Ibarra sí trabaja con una ventanilla única. Otavalo, no conocemos las particularidades. Más bien nosotros hemos tomado, como le decía, como referencia un proceso de un municipio amigo en España que nos ha asesorado, y que pensamos que las particularidades las hemos ido desarrollando con este sistema de gestión documental, con este mecanismo de gestión del archivo y la trazabilidad que tenemos en todo este proceso.
0: 8:55. Magister, ¿qué otros procesos de modernización administrativa tiene previsto implementar el GAT de Cotacachi?
1: Bueno, venimos trabajando sobre todo con el área de sistemas, ¿no es cierto? Desde hace un tiempito también hay una subdirección de desarrollo tecnológico. Tenemos un programador que ha estado de cerca acompañándonos en este proceso, al equipo técnico que le mencionaba, y con ellos se trabaja en varias opciones de eficiencia y modernización de la gestión, como son aplicaciones. Justamente ahorita se está trabajando en una aplicación sobre el tema de recolección de basura para saber dónde está el recolector, que la gente pueda planificar la sacada de sus residuos, ¿no es cierto? Porque muchas veces no

0: se sabe, se deja ahí la basura y vienen los perritos, sí. ¿no es cierto? Entonces, aplicaciones como estas se van desarrollando. Se desarrolló también un sistema interno para manejo de la planificación operativa anual. Entonces, todo esto nos permite ir mejorando los tiempos, ir mejorando los controles y seguimiento a los procesos institucionales. Y mientras más planificado trabajemos, pues mejores resultados tenemos.
1: ¿Hubo retos o cuáles fueron los principales retos durante la implementación de esta ventanilla?
0: Bueno, los principales problemas, digamos que en el camino nos fuimos encontrando, fue justamente el no tener bien definidos los procesos. Entonces, tenemos la costumbre que nos guía muchas veces, ¿no es cierto? Entonces, tal cosa se hace de tal manera y a veces esa resistencia al cambio es lo que se constituye en el mayor problema en las gestiones, ¿no? Porque se plantean nuevos mecanismos, nuevas opciones y quizás la resistencia de la gente es lo que a veces un poquito nos detiene, ¿no? Sin embargo, nosotros hemos apostado a este proceso y pues evaluando, gestionando y rompiendo esas barreras que se han presentado, estamos ahorita en este inicio de gestión.
1: Vamos a mandarle a Francisco a que experimente a ver qué tal por allá en la ventanilla. Por favor, Magister, su mensaje final para nuestros oyentes, para los ciudadanos, para que aprovechen los beneficios de la ventanilla única.
0: Bueno, a todos los ciudadanos que gestionan trámites en el municipio de Cotacachi, invitarles a tener esta nueva experiencia en este nuevo modelo de gestión de trámites municipales y siempre prestos a recibir sus sugerencias para ir mejorando la gestión institucional.
1: Muchas gracias a la magíster Sandra Vinuesa. Ella es directora administrativa del GAD de Cotacachi por habernos acompañado en esta mañana en este diálogo muy importante.
0: Muchas gracias a usted el tiempo y el espacio.
1: Bien, amigos oyentes, son las 8 de la mañana con 58 minutos. 8 horas 58 minutos. 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
2: Para casi finalizar nuestro noticiero, amigos oyentes, vamos con la información de cómo se encuentran nuestras carreteras. Preste mucha atención si usted va a viajar y quiere saber si todo está normal y tranquilo, pues aquí en Buenos Días América les damos a conocer.
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2: Vía Ibarra Tabalo Cajas habilitada, vía Ibarra Salinas La Carolina Lita habilitado, vía Ibarra Carpuela Juncal habilitada, vía Ibarra Cotacachi también Apuela García Moreno habilitada, vía Ibarra Zuleta Cayambe habilitada, vía Otavalo Selva Alegre Las Golondrinas habilitada. El reporte del clima, como ustedes saben, amigos oyentes, para que tenga precaución, la temperatura en la provincia de Imbabura, 23 grados máxima, 12 grados mínima, así que ya lo saben, como le hemos recomendado, mucho protector solar para este día también. Amigos oyentes, llegamos a la parte final de nuestro noticiero. Gracias por acompañarnos un día más, una madrugada más, en la información que tenemos nosotros para ustedes. Bajo la dirección del doctor Galo Enríquez y Enríquez, en controles técnicos estuvo el compañero Francisco Espinosa, quien les saluda y se despide en esta mañana. María Angélica Quirós les desea un excelente resto del día miércoles. Gracias por acompañarnos. Esto fue su noticiero. 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
3: América es puntual. Son las 9:00.
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1: 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Son las 10 horas.
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7: América es puntual. Son las 11 horas.
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1: América es puntual. Son las 12 horas.
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1: Buenas tardes. Por favor, me ayuda con el temita Mis primeras lágrimas de Carmencita Lara. Linda tarde.

buenas tardes, Radio América. Tenga la bondad, una cancioncita, por favor. Jenny Rosero, La Guayabita, y un saludito también en Natabuela, en Tapicería Audio Andy, para todo el personal. Muchas gracias.

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1: América es puntual. Son las 13 horas.
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sin freno. Ya estamos, ya amigos oyentes, buenas tardes. Buenas tardes, gente preciosa, linda de la provincia de Imbabura. Gente preciosa, magnífica, linda, hermosa de todo el Ecuador. Gente linda que nos mira a través de www.americaestereo.com también. En este momento iniciamos el programa. Gracias por estar con nosotros hasta las 18 horas. Le acompañamos con lo mejor de la música, el ritmo, el sabor, la sabrosura que le ponemos todas las tardes. A usted que está manejando, decirle, ¡ey! Le acompaño. ¿Me permite acompañarle? Ser su copiloto en la tarde. Estar ahí junto a usted en esta tarde. Si me permite, si quiere o no quiere. ¿Quiere? Sí. Qué bueno, entonces, yo soy su copiloto. Ahí vamos manejando juntitos, ¿listo? Y yo no me duermo por si acaso, yo no me duermo, yo voy todo el camino así despiertica. Así que vámonos juntitos en este momento y les decimos bienvenidas, bienvenidas y bienvenidos a este su programa.

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0: a través de América 89.1. ¿Cómo estamos? ¿Cómo están mis señores bellos? ¿Cómo están mis señoras preciosas? ¿Cómo están mis chiquitines, mis jóvenes bonitos, mis jovencitas preciosas? Ya se van al gimnasio. Qué bueno, qué bueno. Van a hacer ese ejercicio. Eso, a ponerse en forma, a ponerse más bellas de lo que son. Esas gorditas preciosas se van a poner más buenotas. Eso, acuérdense, más buenotas, ¿sí? Y esos gorditos, esos gorditos preciosos, ahí se van a quedar, porque son hombres, ahí se van a quedar. ¿Ese qué? Ah, ¿y ese gordito para cuándo? ¿Para cuándo ese gordito? ¿Para cuándo? Para estar coqueteando con las chicas ahí, para eso nomás. Pero no se va, no, no se va. Bueno, ya lo saben, ustedes a través del 099-813-1559 nos pueden solicitar las canciones que ustedes desean, el ritmo que ustedes quieran, porque acá está el DJ para complacerles durante la tarde los géneros musicales que más gustan. Ahí ya saben, ya hay muchachín ahí acolitándoles y complaciéndoles con los temas a que nos encanta que ustedes nos envíen. ¿Sabe qué? Las líneas en cabina también las tenemos, 2641-740-2641-741. Ya está preparándose la preguntita para esta tarde. Así que muy pendientes para que ustedes contesten. Conversemos, por supuesto, porque de eso se trata. Conversar en esta segunda jornada del día, en este martes bonito.
1: Si no hacen nada.
0: ¿Quiénes? ¿Pero quiénes? No hacen nada. ¿Quiénes no hacen nada? Los del almacén sí hacen. Están ahí sentaditos esperando que entre la clientela, pues. Eso hacen. Ahí sí, justamente. Un momentito de descanso para la gente. ¿Y sabes lo que hacen? Que arman todo lo que dejamos desarmando cuando vamos a ver al almacén, ¿sí? Eso es lo que hacen, es lo que hacen. En el mercado, ¿cómo están mis señoras bonitas? ¿Ya preparándose también para retirarse ya de sus puestitos de trabajo? Oh, ¿cómo les fue el día de hoy? ¿Se les fue bien? ¿Sí? ¿Más o menos? Ahí, dándole. Pues así toca todos los días, no todos los días son iguales. Hoy estamos en miércoles, ya avanzando rapidito, Dios mío, ya vamos avanzando. Sí, es 13 de junio, para que vaya viendo usted. 13 de junio, miércoles, tercer día de la semana. Esta semana coincidido, los astros dicen que coinciden los días y coinciden las horas. ¿Mes qué? Cabalístico. Mes cabalístico. Caballístico no. Cabalístico, hombre. Cabalístico. Eso es lo que es este mes. Mes de junio. Dicen que es mes de los niños. De todos los niños. Ay, aquí nos convertimos en niñas también nosotros, y niños. Aunque no lo seamos, pero tenemos esa alma. ¿Qué es lo que importa, tener esa alma de niños, sí o no? Aquí en América Estéreo, 89.1.

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0: a temblar acá. ¿Saben por qué vamos a temblar? Porque en un momentito vamos a estar con una entrevista súper bonita, una entrevista muy interesante, una entrevista que a los años que los vamos a ver. A los años y años que los vamos a ver. Estará con nosotros Verem. Entonces queremos que Verem venga para verlos. Sí, una Mauricio Hidalgo. Vamos a tener a Verem más adelante, así que pendientes ustedes, por favor, para que escuchen esta entrevista bonita. Ya saben, ellos tienen ese ritmo de la bomba y todo bonito, ¿no? Vamos a ver qué traen de nuevo. ¿Qué nos conversa Verem, ¿no? Así que muy pendientes, por favor, ustedes. Vámonos, señores, con la pregunta de la tarde. ¿Qué tenemos para esta tarde? Lo siguiente, ya les cuento. Escuche bien, por favor, escuche bien la pregunta de esta tarde que vamos a formularle. Quiero que ponga mucha atención usted que me está escuchando en este momento, porque la pregunta dice así. Bueno, estuvo esa. Dice lo siguiente: ¿qué duele más? ¿Qué duele más? ¿La inyección o no? No, mentira. A ver, dice por acá, aguante que tengo la pregunta por aquí. ¿Mande?
1: La mala inyección.
0: La mala inyección duele. No, ahí sí nos. ¡Y Mauricio Hidalgo dice que la mala inyección duele! No sé, Mauricio. Ahí sí, no sé si tú ya has experimentado eso. Puede que sí, ¿no? Puede que sí. Vámonos entonces. La pregunta de esta tarde dice: ¿qué duele más? ¿La traición de una amiga o la de un cucaracho? Ya está la pregunta, ¿ya? ¿Qué duele más? ¿La traición de una amiga o la de un cucarachín o cucarachina? ¿Qué duele más, ah? Vamos a ver qué nos dicen ustedes en esta tarde. Esta pregunta de Sin Control, para que usted nos acompañe, para que usted esté con nosotros. 099-813-1559, la preguntita descontrolada de este día. Hoy día, miércoles, mitad de semana, el pupito de la semana, el ombliguito de la semana. ¿Qué duele más, la traición de una amiga o la del cucarachín o la cucarachina?

China. ¿Qué dicen ustedes? Vamos a ver qué nos contestan. Hola, amigos de TikTok, también cómo están. Les cuento que más luego viene Verín. Así que estén pendientes, por favor. A ver qué de nuevo nos traen, qué material discográfico tienen, qué es los planes para este último semestre de este año, que ya estamos en... entrando al segundo semestre y último semestre, o sea, prácticamente junio, julio, ya mismo se acaba el año también. 6 mesecitos más y adiós 2027. ¿Qué dicen ustedes, chicos? ¿Qué duele más? ¿Si la traición de una amiga o la del cucaracho? Esa es la pregunta, o la cucarachina, ¿ya? La pregunta de esta tarde, 099-813-1559, para que ustedes nos contesten. O si gustan, al 2641-740 o 2641-740. 4-1. Esa es la pregunta aquí en Sin Control.

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0: queridos oyentes, son exactamente las 16 horas con 8 minutos, 4 de la tarde con 8 minutos. Ya están escuchando de fondito esa canción bonita. Ya saben de qué se trata, ya saben de quién es. Señoras y señores, en este momento que en los estudios de América Estéreo lo tenemos a Verén. ¡Bravo!
1: ¡Hey, hola, qué tal, amigos! ¡Qué bonito!
0: Que me mato, un momentito, por favor. Señoras y señores, en estudio de América Estéreo FM tenemos a Verén.
1: Eso.
0: No. ¿Les dio de almorzar o no les dio almorzar, señorita? Mándate, por favor.
1: Ah, yo pensé que iba a ser mucha bulla.
0: Ahora entiendo por qué se enoja. Ahorita ya lo entiendo. Otra vez, vamos.
1: No, la verdad es que estamos comidos. Nos cogió el alimento.
0: ¿Cómo están, chicos? Bienvenidos acá a la radio. Qué gusto tenerlos por acá. Digo, chicos, porque ya les voy a decir, bueno, es que están en este momento a través de www.americaserio.com. Ya la están mirando a ella en este instante. Así que, ¿cómo estamos?
1: Pues la verdad, siempre súper, súper contento, muy feliz de estar nuevamente acá, visitándoles, de que ustedes no me visitan.
0: Ya, claro, ya, la próxima.
1: Sí, y pues obviamente, siempre alegres con todos nuestros fanáticos, con todos los oyentes que también que nos dan siempre su mejor acogida. Ya saben, aquí su humilde servidor, aquel que no sufre por nadie, pero solo quiere amor. Esperen.
0: Ay, Dios mío.
1: Junto a una bellísima y hermosa colega.
2: Hola, buenas tardes.
3: Tango desde la tierrita Sáchila, acompañándoles y disfrutando de este maravilloso clima de Imparra. Muchísimas gracias por esa acogida, por la apertura, y estamos aquí para contarles un poquito de todo lo que está pasando con este proyecto junto a Verén.
0: No te alcanzaron a escuchar ahí, tal vez en un momentito. Ella es Nao, chicos, está acompañando a la Verén en este momento y por supuesto con este gusto de tenerlos acá en el estudio. A ver, ¿por qué se ha desaparecido? ¿Dónde ha estado este muchachito? ¿Qué es lo que ha sido de él?
1: Pues, la verdad, gracias a Dios, ha sido como que muchos éxitos. Hemos colaborado. ¿Se acuerda que la primera vez venimos con la primera colaboración con Operación Serrano?
0: Así es.
1: Ya vamos, tres colaboraciones.
0: ¿Tres? ¿En serio? Tres colaboraciones.
1: Sí, hemos hecho algunas giras a nivel internacional. Hemos hecho muchos trabajos también que, pues, obviamente, como digo, hemos estado como que enfocados en diferentes cosas que tal vez no nos hemos dado el tiempo para poder saludar a nuestros amigos que son ustedes.
0: No, pero esta ausencia también me imagino que te ha hecho un momento de relax, un momento para que te prepares para lo que ya viene esta temporada, más aún, mucho mejor para ti.
1: O sea, es que a eso me refiero, es que no ha sido relax, por eso es que no he podido venir.
0: Es que tómalo como relax, ya.
1: Entonces es como que mejor este es mi relax, es donde puedo estar tranquilo con los amigos. Es bonito como que llegar a lugares nuevamente, hacer la gira de ellos y encontrarles a ustedes y saludarles. Y, ah, ¿qué tal? ¿Cómo has estado? ¡Qué chévere! ¿No ha pasado 2 meses? No, ha pasado 2 años ya.
0: Dos largos años desde que nos dijeron, sí, vamos a ir, y no vino a cantar acá.
1: Algo pasó.
0: Ahorita mismo ya. Y nos dejaron plantados por acá, pero bueno,
1: No ha sido con culpa, la verdad. Y pues, no, yo me acuerdo que, claro, en ese entonces tenía como 19 años.
0: Ajá.
1: Yo tengo 22, o sea.
0: Claro, son 3 años. Son 3 años desde aquella vez.
1: Bueno, vamos al grano. Les he traído a presentar, ya saben que siempre hay cosas especiales, cosas grandiosas. Y esta vez he venido a cantarle en representación a los hombres.
0: Vamos a demostrarles
3: lo que es a las féminas en representación a las mujeres, claro, empoderadas, que ya no lloramos, solo facturamos.
0: Sí. Y lo peor es que estamos 3-3. O sea, decir que ganamos nosotros.
3: Pero vamos a escuchar la canción y vamos a decir de parte de quién estamos.
0: Ya, listo, vamos a ver. Entonces, ¿de qué se trata la canción?
1: A ver, la canción se trata que, pues, yo como hombre y todos los hombres, ajá, no nos fijamos en un cuerpo escultural ni una cara bonita. Ajá. Somos más a los sentimientos. Ya. Y como yo solo quiero que me amen y, ajá, solo busco amor y más amor. Pero las mujeres ya no lloran y solo facturan.
3: Ahora solo queremos a alguien que nos resuelva, porque los princesitos están de más ahora.
0: Los princesitos están de más.
3: Correcto.
1: Entonces, esta canción titular No Es Amor, ahora sí procedemos a escucharla y analizarla.
0: A ver, vamos a escuchar la canción. Póngale atención, por favor. Ah, pero de paso, ¿te les puedo también cantarla?
1: Sí, también.
0: Ay, vamos a

0: madre, dice, queremos verlo ya, un ratito está enfocando. Salude.
1: Hello.
0: Bravo, qué buena canción. Bravo. Yo voy más a favor tuyo, ¿eh? O sea, como siempre, apoyándonos entre nosotras.
2: Eso, como tiene que ser.
1: Pero yo siento con las mujeres, o sea, dándoles el realce, cantándose al amor y así, a la familia y todo. Pero esta vez yo dije como que no, pues o sea, siempre.
0: A ver, ¿por qué?
1: Bueno, la espalda,
0: ¿qué pasa? ¿Qué pasó?
1: A mi liga, a los hombres. Tengo que hablar por ellos también.
0: Pero ¿por qué? ¿Por qué? A ver, ¿por qué hablas por los hombres? ¿Qué
1: no
0: pasó?
1: Sé,
0: ¿alguna experiencia?
1: Tal vez por ahí sucedió. Hubo algo, algún desliz de sabor.
0: Eso me suena a corazón serrano, no, a corazón herido, por decir. Eso me suena a corazón serrano herido, no sé, a ver qué pasó.
1: Y ya, yo dije.
0: Aquí hablamos la verdad. Esa agüita que pasaron ahí es para decir la verdad. Tomen un poquito de esa agüita. Esa es agua purificada de la verdad.
2: A ver si lo sueltan.
0: A ver, ahora sí.
1: A ver.
0: Adelante.
1: Porque los hombres somos así. No nos fijamos en el cuerpo y en la cara. O sea, nosotros somos más sentimientos.
0: A ver, por favor, vayamos a la realidad. A ver. ¿Qué pasó?
1: A ver, me voy a contar un chiste, ¿verdad?
0: Vamos.
1: No, a ver. Dice, las mujeres ahora en este tiempo,
0: ajá,
1: dicen como que, chicas, díganme ustedes si hice bien o hice mal. Le invité a mi novio, uh-huh, le invité a mi Basile, me lo comí, le di de comer,
0: ¿yeah?,
1: y le pagué el taxi y lo mandé.
3: Uf.
1: A ver cómo se siente. Y el hombre dice, puta, hoy fue el mejor día de mi vida.
2: El más bendecido.
0: No, pero es que dijo ¡pii!
1: Puchas, dije puchas, no, puchas. ¿Cómo que no escuchas? No.
0: Nada. ¿Y entonces?
1: Por eso es que pues obviamente quiero recalcar que nosotros los hombres buscamos el sentimiento, o sea, el amor y más amor, como dije desde un inicio.
0: Ya.
1: Y aquí.
2: Y nosotras dijeron por ahí, nosotras buscamos sentirlo.
0: Oh.
2: El sentimiento.
0: Y ahí sí no sé.
2: El sentimiento.
0: ¿Qué quieres sentir, Nao? ¿Qué quieres sentir?
2: El sentimiento de los hombres de saber que realmente nos aman, que sean sinceros y no sean como todos.
0: ¿Tú crees que existen hombres sinceros, Nao? ¿Crees que existen? ¿Crees que todavía hay esos hombrecitos que, pues, se fijan, como dice acá Brian, no en lo superficial, sino en lo interior de la mujer, en los sentimientos de la mujer?
2: ¿Qué te podría decir a estas alturas, la verdad? Si las mujeres ya hoy por hoy ya no lloramos, facturamos, nos buscamos y nos fijamos en un hombre que nos resuelva, que nos sume y no nos reste. Entonces, pues.
0: Que nos sume y no nos reste.
2: Eso, que nos sume y no nos reste.
0: Oye, esa mirada.
1: No, por eso. Es que eso está organizado, está planeado.
2: Claro.
1: Por eso hicimos la canción.
0: Ah, ya. Y entonces, un hombre que nos resuelva y
2: claro,
0: nos...
2: pero el hombre que ame realmente por lo interno. Quizás hay uno por ahí. Quizás el DJ amará así.
1: Claro. Él es hombre. Entonces, o sea, puñito.
0: Sí, no, pues entre ellos se van a colitar. ¿Cómo son? Manito.
2: Entre todo aquí.
0: No, y es que es interesante lo que dices, Brian, ¿no? Saber que existen hombres. Bueno, tú en tu caso dices, yo soy así. Tendríamos que preguntarles a las ex, ¿no? A ver si es que sí o que no. ¿Qué nos diría una ex si llamamos ahorita y le preguntamos, ¿es verdad que Brian se fija solamente en eso? ¿Qué crees que nos diría?
1: O sea, una ex madura diría la verdad. Una ex dolida dice puras mentiras.
2: Ya, típico.
1: Entonces, pues obviamente yo les paso el contacto de una ex madura.
0: A ver, dame. Ahorita mismo.
1: Una...
0: Ahorita mismo no vamos a llamar.
1: No tengo ex, la verdad.
0: Marca, por favor. ¿Y tú, Nao? ¿Cómo estás en el amor?
2: Yo en el amor, pues, que sea feliz, pero lejos de mí.
0: Ya.
2: Sola, soy soltera, gracias a Dios, bendecida por poder trabajar en lo que me gusta y no permitir que entre alguien más a interrumpir de estos gustos.
0: Estás tranquila, guapa, soltera, estás
2: así
0: bien.
2: Así estamos, perfecto.
0: No quieres nada de interrupción.
2: No. Si va a venir uno que me aporte, si no, nada.
0: Y dicen, no sé qué tendrá esa man, es guapa, todo, pero algo debe tener que
2: loca.
0: Por eso no tiene enamorado,
2: loca,
0: no tiene nada. Es que yo digo que no haya la altura. Mientras
2: exacto.
0: No consigas una persona que está a tu altura,
2: correcto,
0: de tus sentimientos, de tus sentimientos, de todo lo demás, ¿no es cierto?
2: Correcto, tiene que ser a la altura. Y más si mido 1.71,
1: tiene que ser mínimo como un múltiplo.
0: Como múltiplo, dice.
1: Estoy cogiendo...
2: Yo entendí, dice.
0: 1.71, imagínese, sí, a la altura, y tiene que ser 1.80 al menos.
2: Claro, pues, al menos.
0: De inteligencia, mucho más todavía.
2: Claro, claro. Mucho acá, más. Por ejemplo, mide 1.64, ¿no?
0: Oh. Ya, eso me sonaba que
2: no, puedes con 1.90, para que sepan.
0: ¿1.90?
1: Oh. No estamos hablando de la estatura.
0: No, creo que es 1.90 de zapato, por favor. Bien, qué chévere, chicos. Nos estamos riendo un poquito, pero acá, como siempre, les ponemos algo diferente, se toca diferente. Pero, ¿cómo fue? ¿Cómo se conocieron ustedes? ¿Cómo fue esta fusión?
2: Cuente cómo nos conocieron.
0: A ver, aquí vamos, claro. Sigue el agua de los milagros.
1: Pero es que esta agua dice la verdad.
0: Sí, esa agua es la
1: Entonces
0: verdad.
1: Entonces, les voy a contar que, pues, obviamente, yo a Nao la conozco ya hace más de 3 años. Le contraté como mi modelo para una de mis producciones musicales.
0: ¿Cuál fue? ¿Cuál canción?
1: La canción se llamaba...
0: Ya no me acuerdo.
2: No me acuerdo. Bueno, ya, ok.
0: Bueno, esa. Vale. Sí, ¿dónde grabaste?
1: En Quito.
0: ¿Cuál es? Yo no, solo quiero más amor, no.
1: No. Es un despecho popular colombiano.
0: Ya.
1: No.
0: Búscale despecho de Belén. Ahí vamos.
1: Ya. No, Jairo Castro.
0: Imagínese si que eres el propio cantante. No se acuerda la canción que la contrató a Nao como modelo.
2: Imagínese.
0: ¿Qué te parece eso, Nao?
2: Increíble. O sea, ya hoy por hoy, ya hasta la memoria estamos perdiendo.
0: Hasta aquí llegamos.
2: Hasta aquí llegamos.
1: Son 22 años que no han pasado en vano, gente.
2: Ay, caramba.
0: Hasta aquí llegamos, dicen. Pero, ¿cómo fue ese gusto? ¿Le dijiste sí?
2: Súper chévere. O sea, yo estaba trabajando con él como modelo para un videoclip de él que me contrató. Y bueno, de ahí empezamos a conversar.
1: No vale la pena. Ya.
2: Ok, ya.
0: Ya.
1: Ahora sí.
0: Ya, bueno.
2: Ya, entonces ahí sí.
1: La canción titula No Vale la Pena.
0: Ya.
1: Así que pueden ir a YouTube y pueden mirar el video donde que aparece, pues, obviamente, Nao, hace más de 3 años.
2: Ya.
1: Y desde allí, o sea, habíamos conversado, pero no sabía que ella cantaba.
0: Después, sí, porque tenemos muy bonitas, gracias.
1: Después ya, ¿no me han escuchado? Ya me han escuchado. Ya, y después obviamente me entero que, pues, pertenece a un grupo femenino. Y después empezamos como que a conversar, así como que hay que hacer algo. Y así, hay que hacer algo. Y dejamos de hablar 6 meses.
0: Chuta, siempre después, tú, ¿no? Desaparecido.
1: Sí, sí, sí. No, y en realidad, o sea, yo siempre, ya saben que soy con Dios. Y Dios es el que escoge el momento, claro, el día, la hora, sí, perfecta. Sí. No es nada de lo que nosotros queramos, es lo que Él quiere.
2: ¿Ya?
1: Entonces siempre decíamos como que hay que hacer algo, pasaban full tiempo, pues no hacíamos nada. Después, a los 3 años después de conocernos, es como que recién decíamos como que, ok, hay que hacer esto. Estoy incursionando en este género, porque este género nuevo que estamos haciendo es cumbia sureña.
2: ¿Ya?
1: Y le dije como que, mira, ¿qué te parece si hablamos de esto? Las mujeres podrían hablar de esto, ¿qué te parece?
0: Pero la inspiración fue tuya.
1: O sea, hicimos los dos estaban
0: combinando ahí.
2: Claro, en el momento que estábamos ahí juntos.
0: Vi tú de tu experiencia, yo digo de la
2: Claro, él me dice, ¿qué le dirías a tu ex? Y yo, rata inmunda, animal rastrero. No, pero de ahí fue de lo que ahora las mujeres quieren, lo que ahora las mujeres necesitan. Y ahí salió la intérprete de él y la parte mía también.
1: Correcto. Sí. Así incluyó, no es amor.
0: Ya. Caramba. Gracias, chicos. Definitivamente estamos pasando muy bonito por acá y estamos con este amor que a mí me encanta de Brian. Es súper, súper chévere. Tiene un alma súper linda. Si lo has notado tú también.
2: Sí, gracias, ¿no? A Dios, pues me dio la oportunidad de trabajar con él. Estamos en este proyecto maravilloso. Se vienen muchos más temas. Tengo la oportunidad de haber grabado un cover de él titulada Mi Negrito en el ritmo de Bomba Ecuatoriana. Exacto, para todas las mujeres que quieran dedicarle ahí a ver, su negrito.
0: ¿Cómo coge la negrita? Acá,
2: no, por ahí tenemos para que le pongas un pedacito de Mi Negrito para que lo escuchen y cantarles un poquito.
0: ¿Cómo le dices? ¡Para ti, negrito!
2: ¡Para ti, negrito!
1: Aunque sea un pelito de negro, ese es para ti.
2: A ver, escucha.
1: O si te gusta, no sé, vestirte de negro también, para ti.

0: negritos.
1: Para todos los negritos y esos morenazos que están en la casa.
0: Sí, esos negritos que están.
1: Menos para Berek.
0: No, pues ahí mismo.
1: Pero este es un tema de él, una composición de Berek, que tengo la oportunidad de hacerle cover y estamos trabajando antemano también. Y van a venir más proyectos, se vienen más temas, se viene un álbum de Naon Sarango al género de bomba ecuatoriana.
0: ¿Te gusta trabajar con Brian?
1: Me gusta, sí. Me gusta, es muy lindo trabajar. Tenemos una química laboral.
0: Cuidado.
1: Tenemos una química laboral súper chévere, eso es lo bueno. También trabajamos de la mano de Dante Studios, somos un equipo completo. Así que le mandamos un saludo también donde esté.
2: También Radio. Serán.
1: Yeah. Y nada, se vienen muchas cosas, estamos muy emocionados.
0: Es la canción que tú estás estrenando en estos momentos.
1: Exactamente, ¿no? Mi negrito y la que estamos estrenando juntos, que es No es amor.
0: ¿Cómo te sientes trabajar con Nao tú? Que nada, también de una energía súper linda.
1: Gracias.
0: Súper,
2: sí, súper chévere. La verdad es como que es súper chévere compartir talento. Ya que mi talento, gracias a Dios, es como componer, arreglar, sí, hacer. No sé, tengo una melodía que a la gente, a ustedes les gusta. Me han demostrado porque la mayoría de mis canciones han sido éxitos. Y pues, ¿qué mejor si hacer una composición de las que yo hago y la puedo interpretar con una voz tan chévere bonita, como es la voz de Nao? Este álbum está de loco. Seguramente van a hablar mucho. Ojalá que hablen mal, pero quiero que hablen.
0: No. Y a mí, ¿sabes por qué? Porque cada canción que tú la sacas con los artistas que tú te unes, hacen una fusión muy bonita y tiene una magia muy, muy linda. Cada tema que tú lo has interpretado, que has sacado, ha sido y ha llegado muy lejos. Que este no sea el que tampoco llegue mucho más del que los otros han hecho. Junto a la voz de Nao, que está muy bonita, una energía súper linda. Y sabemos que esta canción y la canción tuya también, que estás bajo lo escrito de Brian, vaya a ser unos éxitos musicales muy, muy bonitos, chicos. Así que aplauso para ellos. Gracias. Aplauso para Berek. Y queremos que sigan viniendo. Para la próxima, por favor, que no nos dejen plantadas, ¿sí?
2: No, ahora sí voy a venir más seguido. Y ahora sí, prometido, les voy a traer un detalle a los propios, o sea, ustedes. Si no traigo el detalle, no me dejan entrar.
0: No, ya no vienen ya más. Muchísimas gracias. Ellos fueron Berek.

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2: Amigos oyentes, y aquí estamos de vuelta, luego de reírnos un poquito, de estar con los muchachos de Beren y Nao también, súper chéveres. Ahora nos toca lo romántico, señores. Ahora vienen las canciones suavecitas, deliciosas, ricas, que van directo al corazoncito. ¿Listos entonces? Y cuchilleras, también cuchilleras, ¿ok? Ahí estamos, listos, mientras nosotros estamos con esos clavos al corazón. 099-813-1559 es la línea para que ustedes nos dejen sus mensajitos de voz con estas canciones tan bonitas. Aquí están sus peticiones.
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1: Buenas tardes, Radio América. ¿Me podría complacer con la canción Con el viento a tu favor de Camilo Sesto, por favor?

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1: Buenas tardes, Radio América. Tenga la bondad de complacerme con una canción. Si amas, déjalo libre, de Rudy La Scala. Muchas gracias.
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1: Hola, buenas tardes, Radio América. Un saludo muy especial para todos ustedes. Un muy bonito programa. Y por favor, me pueden ayudar con el tema Invéntame, de Marco Antonio Solís. Muchas gracias.

0: pegaditos y ponernos a recordar cosas bonitas, bonitas, bonitas. A ver qué dice por acá. Déjeme chequear el TikTok que nos están enviando saluditos. Gracias, chicos. A ver, nos dicen por acá, saludos desde las cuatro esquinas. Jaime Oremasa les saluda desde Santo Domingo, pero reciente aquí en Ibarra. Gracias, don Jaime. ¿Cómo está usted? Qué gusto saludarlo. Gracias por estar ahí enganchadito a nuestro TikTok y, por supuesto, bienvenido a la blanca ciudad de Ibarra. Por acá nos están enviando saludos también a ver las canciones que nos solicitan con mucho gusto para nosotros. Es hermoso poderles complacer con cada uno de los mensajes, pero ya saben que nos gusta escuchar su vocecita, ¿ya? Así que hágale, envíenos a través del 099-813-1559.
1: Buenas tardes. Por favor, me ayuda con el tema de Guillermo Dávila, cuando se acaba el amor. Gracias.

0: nosotros. Envíanos tu nota de audio a nuestro WhatsApp 099-813-1559. 099-813-1559. Deja tu saludo y canción favorita. 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
2: Buenas tardes, felicitándole por su programa. Pude complacer con la canción Hoy lo vi pasar de Rocío Dúrcal. Gracias.

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1: Angisita, buenas tardes, amigo DJ, buenas tardes, por favor, la canción de Zairo. La canción, ¿por qué tuve que perderte, de Zairo? Activos en la oficina móvil.

Si fuiste mío, solo mío, mío, mío. Qué bonita canción. Es que es mía, pero yo digo mío, pues. Yo digo mío. Yo, qué bonita canción. Qué voz que tiene, ¿no, Saúl Proaño? Definitivamente, tiene una voz muy bonita. Y por más que pasen los años, es como el vino. La voz de Saúl Proaño. Mientras más viejito, más buena tiene la voz. En serio, que tiene una voz muy, muy privilegiada, ¿no? Yo digo, tienen una voz hermosa. O sea, miren, por ejemplo, escucha, escucha, escucha. Imagínense ahí que le canten a alguien esta canción así. Escucha, escucha.

0: Es que Mauricio dice que ya se acabó el segmento de Directo al Corazón, que ahí va la última canción. Muy bien, aplauso para nuestros oyentes. Se lucen con estas canciones, caray, se lucen. Ruede, DJ.
1: Felicitándoles por tan lindo programa. Por favor, me ayuda con el tema de los bookies. Me estoy volviendo loco por

0: la canción de Ceci Narváez. A ver, ahora sí que me digan, llamemos que la canción sea Ana Tani, por eso le dejo a la chica. Ajá, le pusimos una trampa el día de hoy. Sí o no, Mauricio, le pusimos una trampa a los oyentes. Una pequeña trampita les pusimos el día de hoy. ¿Cómo seguimos? Gracias, preciosos. Gracias, gracias, gracias. Gracias, muchas. Gracias, gracias a todos nuestras preciosas también que están con nosotros, que nos escuchan, que siguen la señal de América 89.1, los que están ahí en TikTok. Hola, hola, buenas tardes, ¿cómo están? Qué gusto saludarles a ustedes en el TikTok que nos siguen. Somos Radio América 89.1, desde acá, desde la provincia de Imbabura, la ciudad a la que siempre se vuelve, Ibarra. Recuerden la pregunta de esta tarde. ¿Cuál es? A ver, la pregunta de esta tarde dice lo siguiente. ¿Y qué nos han contestado mientras que estábamos con la entrevista con los Berim? Berim con el Briancita, ¿no? Dice, ¿qué es lo peor que...? A ver, no, ¿qué es lo que peor que te puede haber pasado? No. Dice así, ¿no? Eso ya hablamos otro ratito, ¿listo? Eso ya hablamos otro ratito. ¿Qué duele más, la traición de una amiga o la del cucaracho o la cucarachina también? ¿Ya qué duele más? ¿La traición de la amiga o del cucaracho? ¿Qué es lo que duele más? A ver, dice por aquí, creo que la de los dos puede llegar a doler, ¿no? Con la misma intensidad. Los dos pueden llegar a doler con la misma intensidad. A ver, acá me dice, hola Paulita, me dice, la verdad que duele más la de una amiga. Como dicen los hombres, mujeres, pelados hay por todos lados. Amigas no, amigas se les da la amistad, se les entrega todo el corazón y el amor, y que lastimosamente te engañan es penoso. Acá me dice Paul, hola Angie, lo que duele más es la traición de la cucarachina, dice, ahí está la cucarachina, también. Hola, me dice Vale, Vale me dice, hola, lo que más duele es la traición de una amiga, jamás, jamás se perdonaría la traición de una amiga. Bueno, no, lo digo yo en este momento que estoy dolida, pero no sé si más adelante lo podré hacer. A ver, ¿qué dicen ustedes? 099-813-1559. ¿Qué duele más, la traición de una amiga o del cucaracho? ¿Quién es el cucaracho? El que está al lado tuyo, ese que no dices que no te gusta, que está ahí. Pobrecito, mi amorcito, no le digan cucarachito. Dios mío, es mi amor, es todo, es mi príncipe. Ay, príncipes, no hay príncipes ahora. Solamente los señores que acompañan. A ver, ¿qué dicen ustedes? ¿Qué duele más, la traición de una amiga o de un cucurucho? Odio cucurucho. Ahí está el WhatsApp, 099-813-1559. 099-813-1559. Aquí, ¿eh? Sin control, por supuesto, en esta tardecita. Vámonos con más música en este momento. Saludos, Cotacachi. Saludos, Otavalo. Saludos a Tuntaki que están con nosotros. Porque aquí estamos todos los descontrolados, como todos los días, con buena música, con clásicos, con merengue, con vallenatos, con salsita, sin con control. Tecno y todo lo demás. Ahí está, sin control.
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0: Mauricio. Póngale sabor para Mauricio ahí. ¡Epa! Muy bien.
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6: 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Ahorita.
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gorditos carreteros. Ah, no, chofercitos careteros. Mis chofercitos careteros, a ver, que se hagan presente, que se hagan presente. Eso. Mis gorditos carreteros. Que cabe más en el pobre asiento del bus, oigan, pues les voy a poner a dieta. A dieta les vamos a poner, ¿no? Saludos a todos los señores choferes. Sí, saludos a todos ustedes que en este momento nos están escuchando. Gracias, porque ¿sabe qué? Usted cuando nos lleva en el taxi, 89.1, pues sus clientes, los usuarios están ahí escuchándonos. Muchas gracias. Y se quedan con nosotros también. Por supuesto, ustedes que están en el bus, nos envían saludos de igual manera y están escuchándonos 89.1. Gracias por llevarnos en el San Miguel, en la 28 de septiembre, en Otavalo, en la Imbaburapac, en la Cotacachi, en la, ¿cómo se llama? 6 de julio. ¿Qué más hay? ¿Qué más hay? En la Cita Express, 8 de septiembre. ¿Qué más hay? Atuntaqui, Anteña, la Anteña. ¿Qué más hay? La Velo Taxi, la Cristóbal, la San Cristóbal, ¿ah? La Flota Imbabura, la, ¿cómo se llama también? Hay otras. La Turismo Transvencedores. ¿Qué más? Esos señores de la cooperativa, ¿cómo se llaman? Expreso Tulcán, así que son chicharísimo todo el camino que usted lleva hasta Tulcán. Full chicha. Yo sé, aquí está Mauricio. Mauricio Hidalgo, ¿dónde estás? ¿Dónde estás, Mauricio Hidalgo? Ay, no, bien, señor, esos señores, full música de la chicha, nomás ponen ahí. Pero bueno, ya estamos con eso. ¿Mande? Para no dormir, yo creo que sí, ponen para no dormirse. Muy bien, señores, ya casi en la parte final. A ver, vamos a leer los mensajitos que nos han puesto. Ya dice por acá: es la amiga, la peor traición es de la amiga o del amigo. La peor traición es de las dos partes. La peor traición es de la amiga. A ver, por acá dice: la peor traición es de la persona que amas con la amiga. Juepú, chicas. Eso es cierto. A ver, dice por acá y dice por allá. Ajá. La peor traición que puedes recibir es de la persona que tú amas con mucho cariño. Ese cucaracho que te engañó. Ese cucaracho que te traicionó. Ese cucaracho que no se merece llamarse cucaracho. Y la cucaracha es la amiga, dice. Ok, entonces dice, en una encuesta realizada en esta tarde, dicen que es peor que te duela la traición de la amiga. Oh. Es que sí. Es que tú cuando das la amistad a alguien, eso debe ser un tesoro definitivamente, ¿no? No. ¿Pero qué pasa con los crucetas y las crucetas? Ay, eso es lo malo, señor. No, eso no vale, eso no es bueno. A Diosito no le gusta eso. Vamos mañana a preguntar, ¿ha sido cruceta de alguien? ¡Ah! El Mauricio preguntó. Mañana tarea, mañana estaremos...

teléfono. Es que Mao me dice qué dice la canción. Y yo, ay, no más. Ay, no más. Ay, no, qué buena. Wisin y Yandel, Dios mío. A ver, póngala ahí. ¡Auch! ¿Qué pasó ahí? Se emocionó Mauricio. Solamente por ver a la perrita, no más. A ver, no más. O sea, a la mascotita, no más.

besos románticos. El día de mañana a las 2 de la tarde nuevamente nos encontramos en otro programa más con mucho flow, con mucho sazón, con mucha azúcar y con mucha chichita también.

esa palabra muñeca, porque canta Wisin y Yandel. Muñeca, qué bonita palabra. Muñeca Chucky. ¿Cómo la esposa de Chucky? ¿Cómo se llama la esposa de Chucky? Yo me acuerdo, yo te

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0: 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Ya volvemos.
1: La Alcaldía de Ibarra, a través de la Dirección de Obras Públicas, informa que continúa el cierre temporal de la autopista Yahuarcocha a la altura de la acequia El 15, debido a la construcción de un ducto cajón que permitirá conducir el agua de la acequia hacia la laguna. 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Alcaldía de Ibarra.
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0: Estamos de regreso. Fin de espacio publicitario.

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